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0: 7 de la noche, 16 minutos.
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1: 7 de la noche, 24 minutos.

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1: 7 de la noche, 42 minutos.

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1: El sonido elegante de tu dial. 7 de la noche, 48 minutos.

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1: 7 de la noche, 52 minutos.

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1: Ocho de la noche, 24 minutos.

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1: 8 de la noche, 44 minutos.
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7: 9 de la noche, 2 minutos.
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0: de la noche, 15 minutos.
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1: 9 de la noche, 44 minutos. 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
1: 9 de la noche, 52 minutos.

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1: 5 de la mañana, 6 minutos.

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1: 6 de la mañana, 18 minutos.

Muy buenos días, pueblo de Parinacochas. Buenos días, maestros y maestras de nuestra provincia de Parinacochas. Buenos días a los padres de familia. Buenos días a los estudiantes. Buenos días a nuestros hermanos comerciantes que a estas horas de la mañana ya están ellos trabajando. Buenos días a nuestros hermanos mototaxistas. De igual manera, buenos días a nuestros hermanos del Jardín Florido de Lucanas. ¿Cómo olvidarme del Jardín Florido de Lucanas, Chaviña? Buenos días a nuestros hermanos que se encuentran pues en todos sus distritos anexos de nuestra provincia de Coracora. De igual manera, pues buenos días también a nuestros hermanos del distrito de Chaviña, sus caseríos anexos, y a todos nuestros hermanos que nos sintonizan pues a estas horas de la mañana. Hoy día ya estamos 31 de mayo, el último día del mes de mayo. Vamos a iniciar con nuestro programa Radial Palabra del Maestro, que viene pues conduciendo el SUTE Parinacochas, liderado por el profesor y abogado Paulino Cermeño Cámara. Entonces hoy día vamos a compartir con ustedes informaciones importantes, relevantes, ¿no? A estas horas de la mañana, 6:25, una mañana bastante friolenta y con cielo pues bastante también despejado, azulado. Así es, hermanos coracoreños, parinacochanos, chaviñejos. Y hoy día, a propósito, 31 de mayo, es un día especial, Día Mundial del No Fumador, amables oyentes. Hoy día es también, ¿no?, el Día Mundial del No Fumador. Entonces, este día sobre todo se ha designado no para alentar a los fumadores a dejar sobre todo el cigarro, a dejar de fumar, y para incrementar el conocimiento del público sobre el impacto perjudicial que tiene pues el tabaco en la salud, no solamente del fumador, sino de los que están a su alrededor. Entonces hay que tener mucho cuidado. Si por ahí observamos un amigo nuestro que está fumando, entonces hay que alejarnos, no aún, no unos metros más allá, a fin de no ser pues afectados. Entonces, diversas investigaciones realizadas muestran pues que no solo los fumadores crónicos, sino los niños, adolescentes expuestos al humo del tabaco sufren pues serios problemas de salud. Los padres de familia deben pues tener en cuenta que fumar afecta pues a los miembros de la familia, ya sea bebés, ya sea niños, adolescentes, de la misma manera también adultos. Si fuma cerca de ellos, el humo de cigarro puede pues causarle también perjuicio, puede causarle daño, ¿no?, a su salud, al convertirlos en fumadores pasivos, personas expuestas al humo del cigarro. Entonces, amables oyentes, jóvenes que fuman hasta, bueno, en pleno sol, en plena calor, evitar, ¿no?, de fumar, ¿no?, porque esto pues es perjudicial, sobre todo para nuestra salud, ¿no? ¿Cómo estará pues no los órganos principales como los pulmones, por ejemplo, de aquellos que fuman pues diariamente? Entonces, bueno, señores, nosotros como maestros recomendamos pues, porque el impacto pues es completamente perjudicial, ¿no? Perjudicial, que este tabaco pues hace daño al fumador, ¿no? Y no solamente también al fumador, sino a los que estamos muchas veces al lado de los que están fumando. Entonces, hay que tener mucho cuidado, niños, adolescentes, ¿no? No hay que exponernos pues al humo de estos tabacos, ¿no? Porque puede traernos problemas en nuestra salud. Así es, amables oyentes. Entonces, hoy día, 31 de mayo es el día, ¿no?, del no fumador, día del no fumador. Entonces nosotros recomendamos pues, ¿no?, a evitar estar fumando. Hay señoritas también jóvenes que están pues ahí con el cigarrillo, de repente, no sé, por curiosidad o porque les gusta, pero esto perjudica fundamentalmente a nuestra salud y en especial a nuestros órganos principales, que son pues los pulmones. Así es, amables oyentes, bueno, siendo las 6:28, después
de una pausa musical, retornamos con más informaciones.

Amables oyentes, ya son las 6 de la mañana con 36 minutos y el Comité Ejecutivo Provincial de nuestro histórico SUTE Parinacochas, que lidera pues el profesor Paulino Cermeño Cámara, expresamos nuestras felicitaciones y reconocimiento a todas las instituciones educativas que vienen pues cumpliendo un añito más de vida institucional, mis queridos hermanos, maestros y maestras. Un abrazo a cada uno de ustedes, así es. Sabemos que los aniversarios de las instituciones educativas constituyen pues, una fecha especial para reconocer, ¿no?, la trayectoria, el esfuerzo y el aporte que realizan pues, a la formación de generaciones tras generaciones de estudiantes en nuestra ciudad de Coracora, en nuestra provincia de Parinacochas, así es, amables oyentes. Y los maestros, pues, durante estas celebraciones, pues, desarrollamos actividades, ya sea de orden académico, culturales, deportivos, artísticas y de integración que fortalezcan, pues, sobre todo la identidad institucional y el sentido de pertenencia de estudiantes, docentes, exalumnos, alumnos, padres de familia. Así es, amables oyentes. Entonces, los aniversarios no solo pues son momentos de fiesta, sino también son espacios, ¿no?, para valorar el trabajo de los maestros y maestras, del personal directivo, del personal administrativo, de nuestros estudiantes, de nuestros niños, jóvenes, señoritas, de los padres de familia, que con esfuerzo diario pues vienen contribuyendo en el desarrollo de la educación de nuestro Coracora, de nuestra provincia de Parinacochas. Una institución educativa crece cuando toda su comunidad pues trabaja de manera unida por el aprendizaje y la formación integral, ¿no?, de los estudiantes, de nuestros niños, jóvenes, señoritas. Entonces, amables oyentes, maestros y maestras, padres de familia, estudiantes, celebrar un aniversario institucional es pues también reconocer la historia, los logros, las fortalezas, el compromiso de quienes han contribuido a la educación de nuestro pueblo. Es también, amables oyentes, maestros y maestras, estudiantes, padres de familia, una oportunidad para seguir renovando el compromiso con una educación que sea de calidad, basada también en valores, innovación y servicio a la comunidad. Por eso, nosotros del Comité Ejecutivo Provincial de nuestro histórico combativo SUTE Parinacochas, felicitamos a todas las instituciones educativas que celebran un año más de vida institucional, deseándoles éxitos y prosperidad en beneficio de nuestros niñas, niños, de nuestra juventud coracoreña, de nuestra juventud parinacochana y todos nuestros niños jóvenes, señoritas de nuestra región Ayacucho. Un abrazo fraterno, un abrazo caluroso a cada uno de ustedes, maestros, niños, jóvenes, señoritas, padre de familia, personal administrativo, de todas las instituciones educativas pues, que vienen cumpliendo un añito más de vida institucional. Éxitos a cada uno de las instituciones educativas de nuestro distrito de Coracora, de nuestra provincia de Parinacochas y, como no, también olvidar, ¿no?, de nuestro distrito de Chaviña, así es, amables oyentes. Bien, siendo las 6 de la mañana con 40 minutos, después de otra breve pausa musical, retornamos con más informaciones.

6 de la mañana con 45 minutos, amables oyentes, son las 6 de la mañana con 45 minutos y hablando de aniversarios de las diferentes instituciones educativas. Bueno, la institución educativa inicial 951 Sagrado Corazón de Jesús del Centro Poblado de Relave viene cumpliendo pues 36 años de vida institucional, donde su creación desde su creación viene pues brindando servicios educativos de calidad y formando la base fundamental de la educación para el futuro de los niños y niñas de nuestro pueblo, de nuestro Coracora, de nuestra provincia de Parinacochas. Es así que, bueno, pues el director, personal docente y administrativo, APAFA, y los niños en general, bueno, pues invitan pues a todos nuestros hermanos, ¿no?, del Centro Poblado de Relave, ¿no?, a participar pues en las diferentes actividades programadas por el aniversario institucional. En esta fecha pues tan especial merece pues un justo reconocimiento, homenaje, ¿no? Por ello pues no se han, vienen organizando diversas actividades, tanto pedagógicas, culturales, deportivas y recreativas, con la participación pues activa de los niños, niñas, padres de familia, los docentes y el personal administrativo. Bueno, a ver, vamos a dar una pequeña lecturita, ¿no? Igual quisiéramos pues que las diferentes instituciones educativas nos manden su tríptico para dar una pequeña lectura sobre, ¿no?, sobre todo haciendo conocer pues no la bien el cumpleaños de su institución educativa. Así es, amables oyentes, bueno, pues el personal de la directivo, docente y administrativo de la mencionada institución está conformado, ahí está, por el profesor pues Álvaro Espinosa, Edson Amílcar, quien pues viene liderando, es el director de la mencionada institución. De igual manera, ¿no?, en esta institución vienen también laborando la maestra Marleni Betsabé Narrea Álvarez, la maestra Sandra Roxana López Guamaní, la maestra Talia Clara Gutiérrez Pérez, la maestra Juliana Caterin Cuevas Huaita, asimismo la maestra Paola Vanessa Condo Jeruayo, el maestro Robert Flores Yacutipa, asimismo el maestro maestra Barraza Solgorré Silmi Luzmán, y luego la maestra Divana Condori Chochoca, y los auxiliares de educación son pues la maestra Calmira Maite Montoya Aybar, la maestra Jacqueline Maricruz Aguilar Choque, y finalmente la maestra Rocío Margot Montesinos Hualpa, y el personal administrativo es el señor Vicente Nicolás Flores Contreras. A todos ellos un abrazo caluroso, coleguitas. Bueno, ellos han elaborado un programa, bueno, el lunes 25 de mayo empezó con los murales, el martes 26 con el concurso de dibujo-pintura, el miércoles 27, bueno, pues tenían una actividad demostrando mi cultura, el jueves 28, han tenido pues un campeonato de confraternidad, ¿no?, y su pollada deportiva. Y el viernes 29, el deporte de todas las mamitas, ¿no?, en la disciplina de voleibol. Asimismo, el sábado, han tenido otro deporte de todos los papás, futsal. Y hoy día, domingo 31 de mayo, tienen pues un desfile de niños, padres de familia, en frontis de la Municipalidad de Relave, con la participación de las diferentes instituciones educativas. Y a las 2 de la tarde tienen programado la danza de niños docentes en el local de Anaalpa, nos dicen. Y el lunes 1 de junio tienen programado a las 10 de la mañana el cine educativo en la institución educativa, y el martes 2 de junio tienen programado deporte de niños intersecciones,
y en la tarde el paseo de faroles a cargo de los niños y padres de familia. Y el miércoles 3 de junio es el día central a partir de las 10 de la mañana con una actividad muy importante. Y el día, bueno, jueves 4 de junio, nos dice a las 10 de la mañana Sabores del Perú, un viaje por nuestras regiones. Un viaje por nuestras regiones. En ese sentido, una vez más, pues hacemos llegar a nombre del Comité Ejecutivo Provincial de nuestro glorioso Sute Parinacochas un feliz 36 aniversario. Entonces, la misión educativa, pues inicial 951, Sagrado Corazón de Jesús del Centro Poblado de Relave, está cumpliendo un añito más de vida institucional. Una vez más, nuestro reconocimiento, nuestras felicitaciones y muchos éxitos en esto, todo lo programado por aniversario, por el 36 aniversario de esta institución educativa, pues donde alberga pues muchos niños. Así es, amables oyentes. Una vez más, nuestro reconocimiento a todos los maestros, auxiliares, personal administrativo, padre de familia y a nuestros niños, niñas que estudian pues en ese centro poblado de Relave. A todos ellos, una vez más, muchos éxitos. Así es, amables oyentes. Siendo las 6 de la mañana con 52 minutos, son las 6 de la mañana con 52 minutos, después de otra breve pausa musical, retornamos pues con más informaciones.

0: 6:58, amables oyentes, ya son las 6:58. Qué rápido avanza la hora en radio, así es, amables oyentes, y estos últimos días de la semana, seguramente todos hemos escuchado los camaretazos, las bombardas. ¿Y qué se está celebrando en Coracora, amables oyentes? Se está celebrando, pues, ¿no?, el homenaje fundamentalmente al señor de Gran Gracucho. En ese sentido, nuestras felicitaciones a la comisión de fiestas, ¿no?, en homenaje, pues, ¿no?, al señor de Gran Gracucho. Así es, amables oyentes, hemos visto, pues, ¿no?, la organización de diferentes, por ejemplo, actividades religiosas en nuestro distrito de Coracora, ¿no?, es, como decía, en homenaje, pues, al señor de Gran Gracucho. Y hoy día es la procesión, es el día central, y el día de mañana, amables oyentes, mañana, 1 de junio, ¿no?, a las 3 de la tarde, es la sensacional tarde taurina, tenemos un cartel internacional mano a mano entre Cristóbal Pardo de Colombia y Óscar Huaitán de Perú. Entonces esto va a ser en la Plaza de Toros Virgen de las Nieves de nuestra ciudad de Coracora, de esta provincia de Parinacocha, región Ayacucho, amables oyentes. Entonces, ¿no?, el día de mañana, es la sensación tarde taurina. Habrán cuatro toros de muerte en la Plaza de Toros de nuestra ciudad. Así es, amables oyentes. Entonces, el día de mañana, lunes 1 de junio, a las 3 de la tarde, es la sensacional tarde taurina. ¿No? Mano a mano, Cristóbal Pardo de Colombia y Óscar Huaitán de Perú. Así es, amables oyentes. Entonces ya ustedes conocen, el día de mañana hay corrida, hay, ¿no?, fiesta, hay, es una tarde taurina en homenaje al señor de Gran Gracucho. Una vez más, nuestras felicitaciones, reconocimiento a la comisión de fiestas en homenaje, pues, al señor de Gran Gracucho. Así es, amables oyentes, llegamos, ya son las 7:00 a.m. Después de un espacio comercial, no nos dejen de sintonizar, continuamos, pues, con más informaciones.
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7 de la mañana con 13 minutos, amables oyentes, ya son las 7 de la mañana con 13 minutos. Iniciamos con la segunda hora radial de nuestro programa Palabra del Maestro, que viene conduciendo pues el Comité Ejecutivo Provincial de nuestro SUTEP Parinacochas. Y hablando del SUTEP, vamos a dar a conocer los acuerdos de las asambleas que viene realizando el Sindicato Unitario de Trabajadores en la Educación del Perú. Los días 22 y 23 de mayo se realizó la tercera asamblea nacional donde participaron los delegados del SUTEP a nivel nacional, dirigentes, representantes de bases de todo el país. No en este contexto que estamos viviendo, de una profunda crisis, tanto no política, económica, social en nuestro país. Y como conocemos todos, los maestros y maestras, sobre todo, nuestro país vive pues uno de los momentos más complejos, más críticos de su historia republicana. Y como también conocemos, amables oyentes, maestros y maestras, en apenas una década, hemos tenido pues 8 presidentes y nos encaminamos pues a elegir un noveno gobierno en medio pues de una compleja, de una grave crisis de representación, ¿no? En este caso, de inseguridad ciudadana, de debilitamiento institucional, de desconfianza generalizada de nuestro pueblo hacia esta clase política tradicional. En este escenario, el próximo gobierno, pues, no enfrentará severas dificultades, tanto de gobernabilidad y estabilidad democrática. Frente a esta situación, frente a esta realidad, hermanos, colegas, maestros y maestras, el SUTEP, reafirmando su histórica vocación de lucha, de unidad, de compromiso con el magisterio y el pueblo peruano, acuerda pues lo siguiente: ratificar la unidad orgánica del SUTEP y el trabajo permanente con las bases, fortaleciendo sobre todo la organización sindical, la defensa irrestricta de los derechos del Magisterio Nacional y las luchas del pueblo peruano. Asimismo, también acuerda impulsar la institucionalización y construcción frente social por el Perú, articulando la participación de organizaciones sindicales, populares, democráticas, con el único objetivo, pues, de construir propuestas alternativas frente a los principales problemas nacionales. Asimismo, también acuerda convocar, en el marco del Frente Único y la más amplia unidad democrática y popular, a los encuentros denominados Diálogos por el Perú. Hay un cronograma para esto, para tratar los diálogos en el Perú. Inicia pues el 2 de junio, por ejemplo, con la suscripción del Acuerdo Democrático por el Perú, ¿no? El 16 de junio, diálogo por el Perú, y así sucesivamente. Asimismo, también, ¿no?, se acuerda sobre la segunda vuelta electoral. Ante el riesgo que representan las candidaturas que disputan pues la presidencia de la República, y considerando que durante más de 35 años el país ha sido conducido bajo la lógica de mal menor, la Asamblea Nacional considera pues que el pueblo peruano no solo debe evitar escenarios de mayor deterioro democrático, sino también avanzar hacia una construcción de una verdadera pues alternativa política que represente pues los intereses nacionales, no solamente los intereses nacionales, sino también los intereses populares.
En ese sentido, en la tercera Asamblea Nacional se acuerda convocar el la cuarta Asamblea Nacional, ¿no? En este caso, de secretarios generales del SUTEP, para este 2 de junio, el día de mañana es 1 y el martes el 2 de junio, espacio en el que, de manera democrática y consultando a las bases de todo el país, se adoptará una posición política en el marco del Acuerdo Democrático del Perú. Exigir, ¿no?, al gobierno nacional la inmediata atención de las demandas del sector de educación, garantizando mayor presupuesto para educación pública, atención efectiva a la negociación colectiva, aprobación del reglamento de pensiones dignas para los cesantes y jubilados, que hasta ahora, bueno, no sé qué está esperando el gobierno. Asimismo, el respeto irrestricto de los derechos laborales y profesionales del Magisterio Nacional. Entonces, el SUTEP, el Sindicato Unitario de Trabajadores en Educación del Perú, reafirmamos pues nuestro compromiso histórico de lucha junto al pueblo peruano, defendiendo la educación pública, la democracia, la justicia social y los derechos de los trabajadores. Entonces, amables oyentes, esto pues son los acuerdos que han tenido nuestros dirigentes en la tercera Asamblea Nacional desarrollada pues en la ciudad de Lima. Y ahí están convocando a otra Asamblea Nacional que se va a desarrollar este 2 de junio también en la ciudad de Lima. Así es, amables oyentes. Entonces, en esta reunión, en esta asamblea de delegados realizados el 22 de mayo, ¿no? Como hemos escuchado, los principales acuerdos son ratificar la unidad orgánica del Sindicato Unitario Trabajando en la Educación del Perú, fortalecer la organización sindical, impulsar el Frente Social por el Perú, asimismo ratificar los diálogos por el Perú, definir la posición frente al escenario político electoral, exigir la atención inmediata, ¿no?, del magisterio, incremento del presupuesto educativo, reglamentación de la ley de pensiones dignas para nuestros, ¿no?, colegas, maestros, docentes, cesantes, jubilados, respeto a los derechos laborales y profesionales del maestro, ¿no?, y continuar la lucha pues por mejoras económicas y laborales, ¿no?, defensa de los derechos remunerativos, beneficios sociales, mejores condiciones de trabajo para el docente y auxiliar de educación. Entonces, como acuerdo político también, ¿no?, la Asamblea también acordó mayoritariamente, ¿no?, en este caso, respaldar la candidatura presidencial de Roberto Sánchez, ¿no? Y para esto tendremos pues una firma de compromisos relacionados a nuestro sector de educación, presupuesto y derechos del Magisterio Nacional. Entre las demandas centrales de plataforma de lucha, como ya he anunciado siempre, está el 6% del Producto Bruto Interno para educación, incremento de las remuneraciones, pago de la deuda social, pensiones dignas para los cesantes jubilados, cumplimiento de las normas de las leyes para nuestros colegas auxiliares de educación, mejora de infraestructura educativa, defensa de la escuela pública. Esto es, amables oyentes, en resumen, sobre los acuerdos, pues, ¿no?, de la tercera Asamblea Nacional de Delegados en la que se desarrolló pues en la ciudad de Lima. Así es, amables oyentes, para no cansarles, vamos a buscar una música. A ver, vamos a poner Alicia Delgado, Mi Escritorio. A ver, escuchemos.

7 de la mañana con 27 minutos, amables oyentes, ya son las 7 de la mañana con 27 minutos. Maestros y maestras, población en general, jóvenes, señoritas, y hoy día es el debate presidencial 2026, así es, amables oyentes, hoy día es el debate entre Keiko Fujimori de Fuerza Popular y Roberto Sánchez de Juntos por el Perú. Este debate se va a realizar hoy día, 31 de mayo, a las 8 p.m., a las 8 de la noche. Esto va a tener lugar en el Centro de Convenciones de Lima, ubicado en el distrito de San Borja, amables oyentes, ¿no? ¿Y qué temas van a tratar los dos candidatos de Fuerza Popular y Juntos por el Perú? Bueno, van a tratar sobre la seguridad ciudadana, ¿no? Asimismo, sobre el fortalecimiento del Estado democrático y derechos humanos, educación y salud, economía, empleo y reducción de la pobreza. Entonces, amables oyentes, el debate presidencial, pues, viene siendo convocado por el Jurado Nacional de Elecciones, que será difundido tanto por la señal abierta como a través de plataformas digitales. La transmisión estará pues a cargo de TV Perú y también podrá seguirse mediante las redes sociales del organismo electoral, lo que permitirá pues a la ciudadanía acceder al evento desde teléfonos móviles, computadoras, tablets, entre otros, ¿no? Entonces, amables oyentes, hoy día no olvidarse, a las 8 de la noche es el gran debate presidencial entre, ¿no?, Keiko Fujimori y Roberto Sánchez, Juntos por el Perú. Así es, amables oyentes, y nosotros como cuaracoreños, como chaviñejos, como población peruana, ¿qué esperamos? ¿Qué esperamos de esto, amables oyentes? Nosotros esperamos, pues, ¿no?, en este caso, respuestas concretas de estos dos señores, de ambos candidatos, especialmente en temas que afectan pues la vida diaria. Uno de ellos, por ejemplo, el eje temático es la seguridad. Otro, el empleo, por ejemplo, la economía, la educación y la lucha, la educación, la salud, ¿no?, y la lucha contra la corrupción, amables oyentes. Entonces, ¿no?, nosotros esperamos, amables oyentes, mayor seguridad ciudadana, lucha contra la delincuencia, contra el sicariato, ¿no? Asimismo, también esperamos la estabilidad económica en nuestro país, ¿no?, las inversiones, la generación de empleos formales, el fortalecimiento, ¿no?, de programas sociales, ¿no? Asimismo, una relación más estable entre el Poder Ejecutivo y el Congreso, ¿no? Esperamos también, amables oyentes, mayor atención, ¿no?, a los distritos, a las provincias, es decir, a las regiones de nuestro país, a las poblaciones históricamente pues excluidas, ¿no? También esperamos la reducción de la pobreza en nuestro país y las desigualdades sociales, mejor acceso sobre todo a estos servicios de salud, ¿no?, a los servicios de educación e infraestructura, ¿no? Asimismo, también esperamos el impulso a políticas de desarrollo para la agricultura, a las economías regionales, reformas también que permitan una mayor participación de las regiones en las decisiones nacionales. Todo esto nosotros, como peruanos, como coracoreños, ayacuchanos y parinacochet, esperamos pues, colegas, ¿no? Entonces, esperamos pues, ¿no?, que se combata ya de una vez la seguridad ciudadana, se genere empleo, se reduzca la pobreza, se fortalezca la educación, ¿no?, se promueva pues también la unidad nacional y la gobernabilidad, ¿no? Asimismo,
Nosotros como coracoreños, ¿no? También esperamos, ¿no?, la mejora de nuestras carreteras, el apoyo sobre todo en nuestra agricultura que está bastante descuidada en nuestra provincia, el apoyo a la agricultura, ¿no? También el acceso a los servicios básicos de calidad y mayores oportunidades para nuestros jóvenes. Entonces, amables oyentes, estos pues, esperamos que estas demandas pues se reflejen, ¿no?, en las necesidades, ¿no?, de muchas regiones y en especial de las zonas rurales. Así es, amables oyentes, hoy día, no se pierdan, pues, ¿no?, es el gran debate presidencial entre, ¿no?, la representante de Fuerza Popular, en este caso me refiero a Keiko Fujimori, que ya los maestros conocemos, ya es de más hablar, y asimismo de Roberto Sánchez, de Juntos por el Perú. Este debate va a ser pues a las 8 de la noche. A las 8 de la noche sintonizamos la radio, ¿no?, los televisores y todos los aparatos que tengamos, amables oyentes. Siendo las 7 de la mañana con 33 minutos, después de otra breve pausa musical, retornamos con más informaciones.

7 de la mañana con 40 minutos, amables oyentes. Ya son las 7 de la mañana con 40 minutos. Y como decía, amables oyentes, pueblo en general, estamos pues a 7 días exactamente para las elecciones presidenciales en nuestro país, amables oyentes. Por eso es necesario hacer un pequeño análisis de nuestro país en tres dimensiones, en la dimensión política, en la dimensión económica y en la dimensión también social. En cuanto se refiere a la situación política, sabemos todos pues de que nuestro país atraviesa un periodo de incertidumbre política de

debido al proceso electoral presidencial 2026 y a la desconfianza de gran parte, en este caso, de la población, ¿no? Sobre todo hacia las instituciones públicas. Los debates sobre el rumbo económico, la lucha contra la corrupción, la inseguridad ciudadana, ocupan, pues, el centro de la agenda nacional. Además, la inestabilidad política de los últimos años ha afectado, pues, la confianza de los ciudadanos y también de los inversionistas, amables oyentes. En cuanto se refiere a la situación económica, el Perú mantiene perspectivas de crecimiento positivas en comparación con otros países de la región. En ese sentido, organismos como el Fondo Monetario Internacional, por ejemplo, el Banco Mundial, el MEF, estiman, pues, que la economía peruana crecerá entre aproximadamente 2.7%, 3.2% durante el presente año. Este crecimiento, ¿no?, estaría impulsado por la inversión privada, las exportaciones y el consumo interno. Sin embargo, amables oyentes, pueblo parinacochas, persisten, pues, desafíos importantes, como, por ejemplo, la pobreza aún no retorna a los niveles previos de lo que fue la pandemia. La informalidad laboral continúa siendo elevada. La inseguridad ciudadana y la minería son señaladas como riesgos también para el desarrollo económico. Entonces, estos son los desafíos importantes, amables oyentes. En cuanto a la situación social, preocupa el aumento, por ejemplo, de la percepción de inseguridad, preocupa la violencia, amables oyentes, preocupa en estos momentos, por ejemplo, los problemas de salud mental que está pasando a nuestros niños, jóvenes, señoritas, por ejemplo, en nuestra ciudad de Coracora, y las brechas entre zonas urbanas y rurales. Muchas familias sienten que la recuperación económica no se refleja plenamente en su calidad de vida, especialmente en el costo de vida. Las limitaciones de empleo formal, el acceso a la desigualdad de servicios públicos, entre otros. Entonces, nuestro país enfrenta, pues, retos importantes, ¿no? Pero también cuenta con recursos naturales, ¿no? Diversidad cultural, ¿no? Y una población, pues, emprendedora. El desarrollo de nuestro país, amables oyentes, dependerá no solo de las decisiones también de las autoridades, sino también de la participación, responsable de todos y cada uno de nosotros, de todos los ciudadanos, ¿no? El fortalecimiento de la educación, el respeto de la democracia, la promoción de los valores como, por ejemplo, la honestidad, la solidaridad, el bien común, amables estudiantes. Entonces, para nuestros jóvenes coracoreños y de nuestro y del país entero, el mayor desafío es continuar preparándonos académicamente y participar de manera informada, ¿no?, también en los asuntos públicos, contribuir a la construcción, sobre todo, de una sociedad más justa, de una sociedad más segura y con mayores oportunidades para todos los peruanos. Así es, amables oyentes, hemos hecho un pequeño análisis, ¿no?, en este caso, en la situación política, económica que viene, pues, atravesando nuestro país. Después de otra pausa musical, retornamos con más informaciones.

0: 7 de la mañana con 53 minutos, amables oyentes, ya son las 7 de la mañana con 53 minutos. Y todos los coracoreños, parinacotianos, conocemos sobre esta ley que todavía salió el jueves 2 de octubre del año pasado, 2025, amables oyentes. Me refiero a la ley 32461, ley que crea universidades nacionales en los departamentos de Amazonas, Apurímac, Arequipa, Ayacucho, Cusco, Huancavelica, Ica, Junín, Lambayeque, Lima, Moquegua, Puno, San Martín, La Libertad y Ucayali. Bueno, y para Coracora, amables oyentes, aquí se destinan varias facultades. Voy a permitirme dar lectura. Por ejemplo, es la Universidad Nacional Autónoma Bicentenario del Perú, Parinacochas Coracora. Está considerado, por ejemplo, la Facultad de Ingeniería Agrícola, Ingeniería Agrónoma, Ingeniería Ambiental, Ingeniería Civil, Ingeniería de Industrias Alimentarias, Ingeniería de Zootecnia, Derecho y Ciencias Políticas, Enfermería, y asimismo está considerado Sociología, Economía, Medicina Humana, Medicina Veterinaria, Turismo y Administración, cerca de 13 facultades, amables oyentes. Y bueno, pues esto lo firma todavía el presidente del Congreso de la República, José Enrique Jerí Oré. Ahora, estos últimos días, en este mes de mayo, amables oyentes, me refiero al 9 de mayo del presente año, en el diario El Peruano se publica lo siguiente. Dice, constituyen la primera comisión organizadora de la Universidad Nacional Autónoma Bicentenario del Perú, Parinacochas Coracora. Se trata de la resolución viceministerial número 078-2026 Minedu, en cuya parte resolutiva dice lo siguiente. Constituir la primera comisión organizadora de la Universidad Nacional Autónoma Bicentenaria del Perú, Parinacochas Coracora, la misma que estará integrada por artículo 1, constituir la primera comisión, perdón, está constituido por Jorge Luis Meléndez Rosales, encargado de presidente, Rosario Blanca Pariona Luque, encargado de vicepresidenta académica, y Álvarez Chávez Willy, el encargado de vicepresidente de investigación. A ver, ¿qué dice el artículo 2? Disponer que para los miembros de la Comisión Organizada de la Universidad Nacional Autónoma Bicentenario del Perú, Parinacochas Coracora, señalados en el artículo 1 de la presente resolución, resultan de aplicación las excepciones señaladas en los literales ABCD del numeral 7.7 del acápite séptimo de las disposiciones complementarias del documento normativo denominado Disposiciones para la Constitución y Funcionamiento de las Comisiones Organizadoras de las universidades públicas en el proceso de constitución aprobado por resolución número 244-2021 Minedo y modificatorias. Estas excepciones culminan con la formalización del pliego presupuestal de la Universidad Nacional Autónoma Bicentenario del Perú, Parinacochas Coracora, y se cuente con la disponibilidad de los recursos para el desarrollo de sus actividades. Artículo 3. Disponer que la Comisión Organizadora de la Universidad Nacional Autónoma Bicentenaria del Perú, Parinacochas Coracora, remita al Ministerio de Educación en un plazo máximo de 30 días, calendario contados a partir de la vigencia de la presente resolución, un informe específico detallando las acciones dispuestas para la formalización y habilitación del pliego presupuestal de la citada universidad pública, en virtud del literal número 6.1.9 del documento normativo que regula el funcionamiento de las comisiones organizadoras aprobado por la resolución viceministerial número 244-2021 Minedu. Artículo 4. Disponer la publicación de la presente resolución en el Sistema de Información Jurídica de Educación, SIGE, ubicado en la sede digital del Ministerio de Educación. Registre, comuníquese y publíquese Herbert Sergio Pérez Póstigo, viceministro de Gestión Pedagógica. Bueno, estos son los documentos que están saliendo, ¿no? Para, en este caso, para la universidad, Nacional Autónoma Bicentenario del Perú, Palina Cochas, Cora, Cora, amables oyentes, y seguramente pues nuestras autoridades, en especial el alcalde, pues está en continuo trabajo exigiendo pues no la formalización, la constitución de las comisiones organizadoras, en este caso para la Universidad Nacional Autónoma Bicentenario del Perú, Palina Cochas. Entonces, estos son algunos avances, ¿no?, para ya pues el funcionamiento de nuestra Universidad Nacional en Coracora, amables oyentes, ¿no? Sería bueno pues de que en este año se ejecute toda esta organización a fin de que pues ya funcione pues la universidad autónoma en nuestro distrito de Coracora, en nuestra provincia de Palina Cochas, amables oyentes. Entonces, estos son logros, ¿no? Seguramente gracias al trabajo que vienen pues realizando nuestras autoridades, en especial, ¿no?, el alcalde y otras autoridades, ¿no?, que están pues como comité, ¿no?, para el funcionamiento de estas pues de esta universidad en nuestro distrito de Coracora, ¿no? Son logros, son avances, amables oyentes. ¿Cómo no? Contar con una universidad, ¿no?, con estas características. Y bueno, pues no, y será pues un desarrollo para nuestra ciudad de Coracora, para nuestra provincia de Palina Cochas y nuestra región de Ayacucho. Bien, amables oyentes, hemos llegado a la parte final de nuestro programa radial Palabra del Maestro, y que hoy día pasen un bonito día, y el día de mañana ya creo que comuniqué, amables oyentes, ahí pues una tarde taurina en la Plaza de Toros de nuestra ciudad. Así es, amables oyentes, me despido de ustedes, ¿no?, con un abrazo fraterno y hasta el próximo domingo.
1: Clasista y combativo,
0: dice. Clasista y combativamente, acá según nuestros amigos que están acá también en cabina, Mardonito Melgarejo Chaparro, director de la Institución Educativa 24-222. Así es, amables oyentes, ya no hemos tenido la oportunidad de conversar con el colega, ya será pues el próximo domingo. Muchas gracias, una vez más, un bonito día para cada uno de ustedes. Hasta el próximo.

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0: precio. Yo creo que vamos
1: a... Oscar, gracias.
0: Hasta luego.
1: Bien, amigos, ha sido Oscar Peña, un chumpino de Bellavista. ¿Ah? Él se hará pues tiempo de hacer seguimiento de esta investigación, ¿ah? Diría yo, científica, porque hemos visto todo ese plano del Instituto Geofísico del Perú. Esto ya no es una información, ya no es una leyenda, amigos. Porque yo sí, pues, no, muchos seguramente hemos escuchado que pasaba agua y hay un canal ahí que iba, no sé, a Incoás y no sé dónde estará desembocando, pues, pero bastante agua pasa por ahí. Y ahora con ya los planos, ¿no?, que han hecho todo un estudio, y efectivamente sí hay, pues. Entonces, ¿qué noticia tan importante sería? De verdad, claro, una inversión fuerte, pero se puede tocar puertas, pues, internacionalmente, hay ONGs, no sé, pues, porque el gobierno para que dé presupuesto pues, está bien fregado. Bien, ¿quiénes nos escriben? A ver, voy a sociabilizar rápidamente porque tengo que entrar al tema central. No sé, a ver, ¿cómo estaremos en Radio Parinacochas? ¿Quién nos escribe? Si estamos saliendo en el aire o no. Mae Pichique, a ver, ¿cómo estará la página? Vamos a ver Radio Parinacochas, porque nos exige, nos reclama Don Gildo. Soy ahí, Cuchicayqui, con Zapa Domingo y Manam Radio, yo Sencho, y Man Pasaro. Mucha gente escucha su radito, pues, trabajando, haciendo, ¿no? No, ellos no, muchos no dominan el celular, pues, muchos no dominan el Facebook, todo ello, en la tenga. Ya que con Cuchiqui y mayor hasta che Don Gildo Yoxinga, Manacho Yoxin, Nepin, Jaina Puncho, ni Guarari, Yoxinga, Mnispa. Bueno, igual, una entrega musical, pero antes, quienes están en línea, quienes nos escriben, hay que saludar, ¿no? ¿Qué comentarios hay al respecto del informe de Oscar Peña? Silvia Sofía Alvarado Valencia, doctora, con usted vamos a hablar de todas maneras al final, ¿no? Al final vamos a tener que conversar algunos asuntos. Ojalá tiempo me alcance, tiempo lo que falta acá. Jorge Antero Medina Salcedo dice, esperanza del informe del ingeniero Oscar, me saco el sombrero y aplaudir por su trabajo memorable en nombre de nuestra Pachamama. Totalmente de acuerdo, caramba. Imagínese, Oscar se ha dado ese tiempo, esa inversión, una fecha. Creo que hemos pedido también que querían colaborar, que necesitaba colaboración para el pasaje de los ingenieros, para la alimentación, y hicimos un llamado, pero no sé pues si habrán apoyado, si habrán dado esa prestancia, pero a veces pues muchos somos incrédulos, pues, ¿no? No, ya haga, ya haga esto que el otro, mira ahora cómo ha salido. Ah, hechos, no palabras. Jorge Medina Salcedo dice, sugiero seguir con los estudios de extracción de las aguas subterráneas, para ello colaborar a todo el pueblo que ve que van a ser los beneficiarios directos, tratando de agua, fuente de vida. Voy a colaborar con 200 soles. Muy bien, Jorgito. Ya hay que hacerle llegar a Oscar. Porque ha invertido, pues, amigos. Ha invertido su dinero. Nos ha llamado el programa. Y creo que ingratos somos. Nadie ha aportado, creo. ¿Ah? A la vez, reconocimiento a su trabajo, nombrar personaje del año a Oscar Peña por su aporte al desarrollo del pueblo de Chumpi con sus anexos. Así es. El tema es eso, pues. En el pueblo, en todos los pueblos, A veces existe esa mezquindad. No se valora. No somos gratos a decir gracias. Qué bien. Bien. Pues muy bien, tío. Tus esfuerzos dieron fruto. Caramba, Robert. Qué milagro, Robert. Robert es un amigo pausino, chumpino. Bueno, pues Benítez por chumpi, me imagino. Y guardia por pausa, ¿no? Muy bien, Robert. A los años. Y saludos, Robert. Entonces, amigos, eso es lo que podemos nosotros informar de esta realidad. Muy bien. Entonces, mientras prenda acá mis hojitas, vamos a hacer una entrega musical, a ver, ¿de quién? ¿De Gildo Anampa? A ver, de Gildo Anampa vamos a poner uno que grabé con el profesor Teófilo Enciso, que dice, bendito amor. Ay, ay, ay.

Continuamos con la voz informativa del pueblo. Aló.

Continuamos con la voz informativa del pueblo. Gracias por las llamadas. ¿Ah? Hoy vamos a centrarnos en nuestro editorial de todos los domingos, pero sin antes saludar a Ángel Neira Villegas. Nos dice: buenos días, señor Gildo. Saludar mediante su programa al pueblo de Chumpi, anexos y oyentes. Es una gran noticia. Felicitar al ingeniero que hizo el esfuerzo y meritorio por su trabajo. Ahora lo que falta. Ahora lo que falta es un apoyo de las instituciones correspondientes. Tenemos ahí sí habrá resultados, porque tenemos profesionales que están dispuestos a dar su conocimiento al servicio del pueblo. Ahora, a ver la inversión, ahí está el gran problema. Por todo eso, el proyecto queda abandonado. Sí, pues, muchos proyectos, ¿cuántos proyectos a veces quedan abandonados por falta de presupuesto? Muy bien, saludos a todos ustedes, amigos. A ver, vamos a tratar de comunicarnos por interno con el ingeniero Ademir Durán. Y él, como profesional, también seguro va a tener alguna opinión. Bien, amigos. A ver, ¿cómo empiezo este asunto? Pero es importante de que la población esté informada. Nosotros hablamos, informamos, utilizamos el micrófono para informar con claridad, transparencia, etc. Vamos a hablar sobre el gran paro del 20 de mayo, que el domingo no terminé, no por falta de fluido eléctrico en Parinacochas, pero hoy vamos a hacer el análisis y decir las cosas como son. Acá no hay a media tintas. Acá no es que voy a tener miedo a uno, al otro, no, señor, las cosas como son. Y ustedes sacarán sus propias conclusiones. Mi opinión, mi apreciación. Debemos hablar, amigos parinacochanos, con hechos sobre la mesa, el tiempo y la propia población, en este caso de Coracora, me darán la razón. ¿Por qué me darán la razón? Otros no, otros sí, pero hay que analizar a fondo, pues. Por eso lo que yo voy a hablar, ¿por qué este fracaso, rotundo fracaso del paro y la agenda oculta, ¿no? Del 20 de mayo. Digo, un rotundo fracaso de este paro convocado

pasado 20, porque este paro, los comercios lo obligaron, cerraron a esa pobre gente que vende sus verduritas, sus hierbitas, sus comiditas, su trabajo del día a día, le han dicho: no vas a vender. Estás castigado, no vendes, vas a ir al paro. A los agricultores: si no vas al paro, no hay agua. Y si hablas, ya verás, todo al miedo. Y la gente salieron, cierto, por este tema tan sensible de este feminicidio de la señorita, que bueno, pues quedó prácticamente nada, que nadie se ha pronunciado. Tan indolentes, amigos. A mí de verdad, hubiera si quiera, hubieran dado un minuto de silencio. Porque lo que somos personas, dirigentes, que tenemos ese sentimiento humano, ser solidarios en el dolor, siempre hacemos un minuto de silencio en su memoria de la niña, cuando estaban sus compañeros, los estudiantes, los profesores. Eso era de un inicio. Pero cuando hablamos de eso, ¿qué dijeron? No, que hay que estar poniendo media asta, que no, en otras palabras, que nos interesa. Pero para utilizar políticamente, se burlaron, utilizaron el dolor, el luto de esta familia. Por eso decimos que este paro ha sido un fracaso total, porque después se abrieron los comercios, el transporte fluyó y el ciudadano de a pie decidió salir a trabajar. Y digo, ¿por qué fracasó este paro? ¿Por qué fracasó? Me pregunto, y la pregunta. Porque el pueblo de Coracora es inteligente. El pueblo de Coracora es inteligente y trabajador. La gente vive de su trabajo, día a día. La gente se dio cuenta perfectamente de que las demandas justas, ¿no?, de salud y carreteras, estaban siendo utilizadas como un caballo de Troya. Esa es la realidad. Y hoy, aquí vamos a desenmascarar justamente la agenda, ¿no? La agenda que entró la vacancia del alcalde. Como dije al inicio, amigos, yo acá no defiendo al alcalde. No defiendo a nadie. Yo defiendo la ley. Me pronuncio, me expreso para el cumplimiento de la ley.

mentir, a eso soy enemigo. A eso le desenmascaro. A ellos digo, no mientan. A ellos digo, no se burlen de la inteligencia del pueblo. Si por eso me atacan, por eso me insultan. Y voy a decir, aquí hoy la careta se les ha caído por completo, amigos. El verdadero interés de los organizadores nunca fue el bienestar de Parinacochas, ni la fiscalización transparente de las obras. La agenda oculta de estos señores siempre fue política partidaria y utilizar al pueblo de desestabilizar la gestión municipal y pretender vacar al alcalde provincial. Han querido instrumentalizar el descontento social para generar caos y captura del poder por la puerta falsa. ¿Ah? Una estrategia que la población debe rechazar contundentemente y no acatar estos antojos. Y cuando nosotros hacemos justamente estas apreciaciones, nuestro análisis, nuestra opinión, sin tapujos, somos víctimas, pues, ¿no?, del ataque. ¿Por qué? Les dolió, pues. Les duele. Esta es una piedra en el zapato de estos farsantes. ¿Por qué? Porque este programa, la voz informativa del pueblo, advirtiera antes del paro la politización de su movilización. Hemos advertido. Los señoritos pierden los papeles en su espacio radial de los sábados, ¿no?, por esta misma emisora, que es Radio Parinacochas. Al quedarse sin argumentos frente al fracaso de su paro, recurrieron a la obscenidad más baja, lanzando insultos vulgares de índole sexual contra mi persona. Eso tiene que sacar el análisis la población. Es necesario insultar. De hecho, pues cuando no tienes argumento, no tienes un sustento, no tienes para poder contradecir, tienen que utilizar, pues, la bajeza en esto. Bueno, como comunicadores, creemos que la discrepancia es legítima. Ojo, en Parinacochas, en Coracora, hay muchos programas, noticia, música, etcétera, etcétera. Somos comunicadores sociales. Y por supuesto creemos que la discrepancia es legítima. Y esta discrepancia, como es legítima, debe mantenerse dentro del respeto mutuo. Y eso no está sucediendo. Las diferencias políticas no justifican insultos, agravios, ni ataques personales. No justifican, amigos. La ciudadanía de Parinacochas y del Perú y del mundo que nos escucha a través de las redes del Facebook, a través de la radio, la ciudadanía, la población, nuestros oyentes quieren o esperan argumentos, información y propuestas, y no confrontaciones que profundicen la división, el odio entre coterráneos. Por eso, nosotros nunca hemos utilizado palabras sueces, vulgares, por respeto a nuestros oyentes, por respeto a la población. Cualquier expresión que quede considerada agravio o afectación al honor de las personas corresponde a las vías legales e institucionales determinar las responsabilidades que

pudieran existir. Ese es otro tema, tema legal. Pero lo que estoy hablando acá, justamente, porque engañan, mienten de manera grosera a la población, van a las emisoras, se sientan, dicen. Cuando no es así, pues, entonces yo estoy haciendo una contradicción, alturado. Seguramente puedo tener también mis errores, mis defectos, pero no tengo en mi mente de insultar, de mentir a nadie. Por eso, desde este espacio,

espacio, reiteramos nuestro compromiso con la verdad transparente, la libertad de expresión, el respeto al Estado de Derecho. Eso es lo que nosotros hacemos. Vivimos en un país de un Estado de Derecho, donde se tiene que cumplir la ley. Entonces, amigos, invocamos a todos los actores políticos, dirigentes, sociales, autoridades y comunicadores a contribuir a un debate responsable, a una contradicción alturado, transparente, respetuoso. Oye, a estas alturas de la vida, Parinacocha necesita unidad para afrontar sus desafíos. Parinacocha no quiere de división. Parinacocha no quiere personajes que busquen sus intereses año tras año. Parinacocha necesita propuestas. Parinacocha necesita desarrollo antes que enfrentamientos, soluciones, antes que conflictos y respeto antes que agravios. Eso necesita Parinacocha. Desde acá, que quede claro, hacémosle llamado enérgico a la gerencia de esta emisora para que haga respetar su código de ética, en primer lugar, y no permita que su señal sea usada para linchamiento verbal de quienes informamos con la verdad. Los micrófonos son para educar, no para canalizar frustraciones políticas de paros fracasados. Nosotros seguimos firmes, transmitiendo con la frente en alto y comprometidos con el desarrollo de Parinacochas, y decimos no con el caos. Porque valgan verdades, amigos, se tiene que conversar muy seriamente con la gerencia, porque no puedo afectar a esta emisora. No lo puedo afectar, porque soy parte, mi programa sale en esta emisora. Sería muy inconsciente de acciono la querella, acciono la parte legal, afectaría la radio. ¿Por qué? Porque de hecho, pues me va a decir de qué emisora es. ¿Qué emisora es? ¿Hablaste con la gerencia? ¿Mandaste una carta notarial? Hago el llamado. Seguramente voy a conversar con el gerente de esta emisora. Porque no se puede utilizar la señal, ¿no?, para estos tipos de bajezas. Porque tiene código. Se respeta el código de ética en todas las emisoras. Perdón. Es que el tema, eso sucede, pues. El nivel de matonería y chantaje que se invierte los sábados, ¿no?, por esta frecuencia. Lo de esos conductores que han dicho textualmente, refiriéndose a los regidores, ¿no?, en este caso, en nuestra provincia, ¿qué han dicho? En su programa, en otros programas, que tienen que tomar decisiones, o bien pasan a la historia, o pasan como los peores parásitos que han vivido del Estado. Así le han dicho a los regidores. O sea, ¿estos son dueños? Para eso no existe, no existe leyes, normas.
Yo estoy de acuerdo que haya contradicciones. Yo estoy de acuerdo que haya críticas. Pero pues, dentro del límite, no te me pases la raya. No te me pases la línea. Miren, amigos, ¿cómo opera el radicalismo? Si un regidor vota según su conciencia y respetando la ley orgánica de las municipalidades, para estos señores ya es un parásito. Eso están diciendo. Eso, para estos señores, no es fiscalización, en mi entender. Eso no es fiscalización con ese de coacción. Y esto es una coacción y terrorismo blanco desde un micrófono. Eso se tiene que entender. Es un terrorismo blanco. El coaccionar, el amenazar. Están prácticamente tratando de asustar a los regidores, amenazando su reputación y su tranquilidad familiar, para obligarlos a firmar una vacancia ilegal. Una vacancia ilegal. Y voy a sustentar. O sea, si no piensas como ellos, ya eres parásito, eres traidor, etc. O sea, el regidor y los regidores, ¿no? Tienen que votar según su conciencia. Nadie le puede obligar, oye, tú tienes que votar, tú tienes que sacar. Y coaccionar desde un micrófono, están tratando definitivamente de asustar, de entrar, obligarlos a firmar una vacancia ilegal basada en el capricho político de un paro que fue un fracaso total el 20 de mayo. Señores regidores, lo quiero referirme a ustedes. Y eso no es que yo defiendo a los regidores ni al alcalde, sino la ley es así. ¿Qué dice? Particularmente ustedes, señores regidores, pasar a la historia significa respetar las leyes de la República y no dejarse amedrentar por los operadores del Movadef. Eso es pasar a la historia. Pasar a la historia es no dejarse amedrentar por los operadores, ¿no?, de estos señores que asustan todo el tiempo, a miedo. Parásito del Estado es el aquel que destruye la propiedad pública, el que paraliza la provincia, el que paraliza los negocios, el que obliga a cerrar las puertas. Parásito del Estado es el que amenaza, no te doy agua si no vas a la marcha. 100 soles será la multa. Esos son los parásitos que viven, engañan al pueblo. Por eso, señores regidores de Parinacochas, pasar a la historia significa respetar leyes de la República. Eso significa pasar a la historia y no dejarse amedrentar por estos operadores. Según análisis, el estudio jurídico que tenemos por todas esas imputaciones, está evaluando una querella, pero previa conversación con la gerencia de la radio. Aquí tenemos que también utilizar nuestro instrumento, pues, nuestra arma. ¿Cuál es? La ley. Ya está todo. Sacar el extracto de las grabaciones para que aprendan a respetar a las personas, aprendan a expresarse, tienen que lavarse ese vocabulario, esa boca. No sé, como alguien dijo, con lejía, no sé, pues. No están en la calle, no están en un grupo de amigos, están en la radio, tienen que entender.
Y eso afecta definitivamente, pues, a la empresa también. Yo no pretendo dañar, definitivamente. Pues, yo estoy entre la espada y la pared. Porque si estaría en otra radio, hace rato hubiera agarrado el pescuezo. Hace rato. Pero así tiene que hacer valer mis derechos. Y tiene que haber una querella, pero ya. O sea, nosotros, cuando hacemos nuestros comentarios, cuando hacemos nuestras críticas, todo es ataque, insulto, desprestigiar la credibilidad de nuestro programa, aunque eso no va a prosperar, pues, porque yo siempre me he aliado con la verdad. Yo no digo mentira, a ver que me desmientan lo que estoy diciendo, que este paro ha sido un fracaso. Que me desmientan. Si no puede en mi programa, en su programa, que digan cuál es el resultado. ¿Dónde está el fruto de este paro? ¿Hay credibilidad? Ahora, quiero precisar, ahora de la vacancia, quiero precisar, ese no es defender al alcalde. Sobre la solicitud de la vacancia, en la petición de su plataforma, digamos, en la última hoja, el famoso pedido de la vacancia que los señores de los sábados defienden a gritos, y miren lo que descubrimos. Ustedes también habrán visto, muchos ustedes, al leer ese documento completo, ¿saben quién firma? ¿Saben? ¿Saben? ¿Ustedes han visto? ¿Saben quién firma esa petición? Firma el señor Andrés López Ruiz de Castilla como presidente del Frente Único. Él solito. Su sello, dos sellos todavía. ¿Y por qué? ¿Dónde está la firma de estos groseros sabatinos? Porque ellos no firmaron. Estos groseros sabatinos de Alcantarilla, ¿dónde está su firma? ¿Por qué ellos utilizan a don Andrés? ¿Por qué le han inducido ese error garrafal? Ah, tú nomás tienes que firmar, nosotros no vamos a atacar. ¿Eso es correcto? Ellos no firman. Utilizan. ¿Eso está bien? A mí no, pues hubieran firmado, pues. Hubieran pedido, así como en la radio se dice, vacancia, señor regidor, si yo firmo, pues solicito, pido. Saben perfectamente, amigos, ellos son valientes detrás del micrófono, del lado con el micrófono, están protegidos, ¿no? Los sábados, amenazar a los regidores, diciéndoles que serán sancionados por el pueblo, muy valientes, ¿no? Para proferir insultos obscenos contra este comunicador particularmente. Valientes son. Pero a la hora de poner la firma a su DNI, un documento legal que va al Jurado Nacional de Elecciones, se esconden, como Keiko se esconden ahí, por no decir como ratas. Eso sí, son pilatos. Están usando el nombre de Frente Único y las legítimas necesidades de parinacochas para montar un circo político, amigos. Porque ese paro del 20 de mayo fracasó rotundamente. Eso digo, pues, eso es mi análisis. La farsa, o sea, trata de no mantener con discursos, no, ha sido éxito. ¿Y éxito en qué? Dígame, ¿cuándo está el éxito? Uno siquiera dígame, ¿dónde está el éxito? Contradíganme. Bueno, señores regidores del Consejo Municipal, vean las firmas, vean los supuestos medios probatorios. Ojo, entonces, haciendo inclusive el tema jurídico. Solo hay un acta de OSI sobre un concurso de personal, ¿ya? No hay un solo contrato de proveeduría
ilícita. No hay beneficio económico probado. Si ustedes ceden el chantaje mediático de estos dos cloacas, que sin ni siquiera firman el documento, los denunciados pueden ser ustedes por infringir la ley. Y esto no es ninguna defensa ni amenaza, analícenlo bien. Hay abogados que tienen que conocer e interpretarlo, orientarlo, y no se dejen ni chantajes, ni miedo, nada, actúe conforme a ley, conforme su conciencia. Pero analice, yo he analizado, esto es un mamarracho, es una farsa jurídica de que estos documentos no terminen ahí. Ojo, amigos de Parinacochas, amigos regidores, autoridades, escuchen bien el nivel de informalidad. Escuchen, es el nivel de informalidad y de engaño con el que pretende capturar la municipalidad. ¿Quién pone la firma en el oficio 014-2026? El señor Andrés López, Ruiz de Castilla, arrogándose el cargo de presidente del Frente de Defensa Único. Pero, atención amigos, pero, ¿qué legitimidad real tiene este Frente de Defensa? ¿Qué legitimidad real tiene ese documento? Todos sabemos que estamos ante una presidencia, ante un frente ilegal. Eso todos sabemos, ¿no? Muy bien. Todos sabemos, es ilegal esa junta directiva. Esa junta directiva que preside don Andrés es ilegal porque no cuenta con una debida inscripción formal. Eso siempre he dicho. Pero se me he ganado insultos, ¿no? De todo calibre. Esa es la verdad. No son legales. Y aquí viene por qué voy a sustentar. Una junta directiva que no tiene la legalidad ni el respaldo estatutario, mira lo que estoy hablando, por eso decía, este es un nivel de informalidad pues muy elevado, y le estoy diciendo, no tiene respaldo estatutario de las verdaderas bases de la provincia, que tiene 32, 33 bases, pero no tiene, pues, el respaldo, no hay estatuto, no existe. Pero los señores sabatinos del Movadef le están mintiendo descaradamente al pueblo. Amigos, en el Perú existe un estado de derecho para que un dirigente solicite, sí puede solicitar la vacancia de un alcalde, a nombre de un frente de defensa o de cualquier institución, sí puede solicitar, puede pedir, pero tiene que demostrar la legitimidad legal. Que, si, que quede claro eso, tiene que demostrar la legitimidad legal. Eso siempre he exigido, siempre he pedido. Cuando he dicho, si quieren, yo les apoyo. ¿Qué me han dicho? Ah, ¿te crees, Vallarriesta? Ah, caramba, tú, abogado, casi fuiste mi abogado. Abogado de no sé de dónde. ¿Ah? Ahora, ¿qué me dicen? Por eso decía, el tiempo me da la razón. Yo hablo con propiedad y digo, este frente de defensa no tiene ningún asidero legal, solamente para un dirigente que solicita la vacancia de un alcalde. Tiene que demostrar, como me he dicho, la legitimidad legal y dentro cuando...

insultan a Sánchez. Cuando nosotros le estamos diciendo, Señor, están mal. No son legales, son ilegales. No va a prosperar nada. Pueden hacer su marcha, su movilización, sí, pero el tema legal, porque ellos están, van a actuar legalmente, pues o no. No sirve, pues. Va a ir al tacho, a la basura. Por eso, miren el nivel del circo con un paro del 20 de mayo que fracasó. Y estos dos locutores analfabetos, los sábados, que no se atreven a firmar el documento y un supuesto presidente legal, ilegal, firmando un pedido de vacancia. Este es un mamarracho, pues, es un mamarracho jurídico. En todo caso, algún colega de Coracora, de cualquier lugar que me diga, pues, si estoy hablando yo, mamarracho también. Es un acto, amigos, que estos señores firman, piden, exigen, cuando es un mamarracho jurídico. Así digo. No es que estoy hablando tonterías, estupideces como ellos. Y con este papelucho pretenden coaccionar a nuestros regidores provinciales. ¿Ah? ¡Cuenta, papelucho! Quieren asustar. Si no votan en contra, serán cuestionados, serán parásitos del Estado. ¿Y los regidores van a caer eso? No sé, pues, ¿no? También asesórense bien. No, con esto no estoy asustando, con esto no estoy diciendo, señores, no voten, por favor. No, señora, ustedes tienen toda la plena libertad, la conciencia de tomar decisiones sin coacción de nadie, ni de mí, ni de nadie. Ustedes son autoridad. Y yo estoy informando, analizando, porque pues también desinforman, pretenden desprestigiarme por todo lado. Bueno, pues, es otro tema que también tengo que separar, tema legal. No va a permitir. Pero me preocupa, pues, el tema es, ahí está, pues, entre la espada y la pared. ¿Por qué? Porque hoy no puedo perjudicar a nadie. No lo puedo multar, no pueden cerrar. Hoy trabajo, ahorita estoy saliendo en esta emisora. Entonces, pues, tenía que tomar acciones la gerencia, pues. Definitivamente. Porque nadie tiene derecho de difamar a nadie. Yo no difamo. Yo digo la verdad. Nada más. Sino que quieren poner cortina de humo. Quieren tapar sol con un dedo. Entonces yo simplemente, acá de repente me gano esos líos por destapar la mentira más grande de los ridículos que han presentado un documento con bombos y platillos, pero la verdad es que el famoso Frente Único es un fantasma legal. Así, entiendan, fantasma legal. Es un frente fantasma legal, repito. Presentaron con bombos y platillos, caramba, ahora sí. Yo lo estoy contradiciendo. No porque se me dé la gana. No porque yo tengo cólera a estos tipos. O porque quiero defender a los regidores, o quiero defender al alcalde. El alcalde se defenderá con su abogado, pues. Pero yo, como comunicador, tengo que informar a la población la verdad. Que tengan una idea. ¿Cuántos abogados hay en Coracora? Entonces, amigos, esto es lo que yo puedo vertir. Es un frente definitivamente de hecho, no es de derecho, no tiene estatutos, no tiene personalidad jurídica, no está inscrito en la SUNAR y no tiene existencia legal ante las leyes de la República. Y va a ir, va a presentar, oye, señor, los regidores van a aprobar vacante. ¿Y quién te ha dicho?
¿Quién ha solicitado? ¿Los regidores? No, el Frente de Defensa. Y, a ver, pruebas. ¿Ese Frente de Defensa tiene personalidad jurídica? No. Al tacho, pues, lo van a mandar. Por eso siempre he exigido, amigos, aunque mal les suene, aunque mal les duela, la legalidad. Si nosotros exigimos que se cumpla las autoridades sus funciones, que cumplan la ley, hacer cumplir la ley, pero yo no cumplo la ley, entonces, ¿qué cosa voy a reclamar? Si yo soy el primer ilegal y voy a reclamar la legalidad, porque se está reclamando que se aplique la ley. Eso es lo que yo digo, amigos. Para mí, el fondo del documento que han presentado ante la municipalidad, ante los regidores, es aún más vergonzoso, de verdad, que pretenden vacar al alcalde invocando el artículo 63. Eso quiero también que entiendan. Es vergonzoso. No leen. Son unos analfabetos que no, siquiera mínimamente hoy, los dirigentes inclusive, saben más que los abogados, los dirigentes sindicales, populares, etcétera, hoy están igual que el abogado porque lee, el dirigente tiene que leer, tiene que informarse, tiene que, para que pueda defender a sus agremiados. Pero estos no leen, pues. Más se preocupan en Gildo Anampa. Más se preocupan porque le desenmascaro, lo destapo. Toda su farsa, toda su mentira. Por eso, vergonzoso. Vergonzoso este documento que presenta para invocando el artículo 63 de la ley orgánica de las municipalidades. Vergonzoso, así digo. Por supuestas irregularidades. ¿Ah? ¿Cuáles son esas supuestas irregularidades? ¿Qué le denuncian? Oye, creo que este uno de estos tipos ha sido inclusive regidor en un distrito, creo que en Incuyo. El otro candidato a consejería, dizque, entre comillas, profesor, pero no sé, pues, ¿dónde habrá sacado su título? ¿Habrá sacado un sorteo y una rifa? No sé, pues. Pues estamos hablando en micrófono a miles de pobladores profesionales, abogados, ingenieros, psicólogos, etcétera, etcétera. Y tiene que tener sustento lo que tenemos que estar haciendo, lo que estamos haciendo. Y aplicar la ley. Leer la ley. Digo, vergonzoso, ¿por qué? Porque una supuesta irregularidad, ¿no?, que ha cometido el alcalde es un concurso del personal del decreto legislativo 276. Ese es causal para poder vacar. Ay, Dios mío. O sea, entonces disparan por disparar, o no sé, pues ellos habrán hecho, habrá hecho un abogado, no sé, pues. Ese es causal, pregunto. ¿Cuántas autoridades, cuántos alcaldes han pasado? ¿Ah? ¿Cuántos de nosotros conocemos cuáles son los causales para vacar conforme al artículo 63? Es causal vacar las irregularidades, supuestas irregularidades de un concurso del personal de la 276. Ay, Dios mío. Estos, bueno, la ignorancia pues a veces es perversa, atrevida. Estos ignorantes, estos analfabetos, vayan a estudiar la ley. Vayan a leer, oiga, profe, lee. Analice. El artículo 63, amigos, es exclusivo para conflicto de intereses en contratos de compra, venta o alquiler de bienes de la municipalidad. Eso señala el artículo 63 de la ley de las municipalidades. Porque el otro tema, esto que quede claro, un proceso de concurso de trabajadores, ¿no?, jamás califica como causal de vacancia.
si hubo fallas en el concurso, si hubo irregularidades en ese concurso, ¿ya? Por todos sus extremos, ¿dónde es el canal correspondiente? Para eso está la Contraloría. Para eso está la Fiscalía. Para que puedan denunciar penalmente. Pero no inventen mamarrachos jurídicos para engañar a la población, amigos. Ese es el tema de fondo. Es un mamarracho jurídico para engañar al pueblo. No va a proceder ni procederá. Eso ya deben saber los regidores. Este es un tema netamente administrativo. Entonces están engañando, pues. Ya tiene que irse sí o sí cuando nunca se van a ir. Eso es lo que yo puedo vertir, amigos. No se dejen de sorprender. No, con esto no estoy definiendo, reitero, porque muchos me dicen, pero don Gildo, tú estás defendiendo al alcalde. ¿Por qué tengo que defender al alcalde? Y si defiendo, también defendería pues con la ley, pues. Con la ley en la mano, señor, ¿usted qué ha cometido? ¿Ha cometido algo? Si me dice sí, bueno, pues tienen que sancionarte, pues. ¿Por qué? Porque el alcalde tiene asesores. Hay asesoría jurídica.

Con eso no defiendo al alcalde. Con eso no defiendo a nadie. No puede haber coacción. La ley es clarita. Ojalá que hayan entendido y yo exhorto a los señores regidores, báquenlo. Si es que el alcalde ha cometido, ha vulnerado la ley, ustedes tienen la obligación de vacar. Conforme mandata ley, conforme a la ley orgánica de las municipalidades. Porque, ojo, esa vacancia tiene que llegar al Jurado Nacional de Elecciones. Jurado Nacional de Elecciones también va a calificar. Entonces, no es que porque estos dos señoritos tienen que sacar sí o sí, tiene que irse sí o sí. No, así no funciona la ley. Pero si el alcalde ha cometido irregularidades conforme a ley, tiene que vacar. Sí o sí. ¿Por qué? Porque también es responsabilidad de los regidores. Son los fiscalizadores. Pero, valga la redundancia, repito, se tiene que vacar conforme al artículo 63 que tiene sus causales para vacar. Eso saben, pues, todo el mundo sabe eso. Pero en el documento presentado conforme a la petición, ¿cuál sería la causal para la vacancia? Dicen, por contratar personal de la 276. Eso no dice, eso no calza. Es netamente administrativo, que seguramente lo van a sancionar en la Contraloría. No sé, pues ese es un proceso que, por cierto, también tiene que... he visto ahí el acta del Contralor o la Contraloría. Ya pues, tienen que haber seguramente subsanado. Habrán hecho caso esa observación de Contraloría. Y si han podido hacer conforme la ley 27.444 fiscalización posterior, habrán hecho, pues, por eso digo, imagino que sus abogados hayan reaccionado, porque yo acá no voy a discutir temas de forma. Inclusive, que su gerente había firmado una declaración jurada por coacción, presión, no sé, pues, pero eso no tiene ningún asidero legal. Puede decir, pues, ¿y qué cosa cree que ese gerente le han metido pistola, le han puesto soga al cuello, firma? Oye, yo soy funcionario, soy profesional. Si a mí nadie me debe obligar a firmar. Nadie, señor. Porque yo estoy asumiendo una responsabilidad como funcionario, como trabajador. Y eso ya, otro tipo de profesional mediocre, pues, no, a mí no me han dicho nada, han manejado, pero él ha firmado. Yo firmé nomás, no sea loco, pues. Entonces son situaciones de forma que se tiene que ver, y eso yo exhorto a los regidores. No tengan miedo, no se dejen coaccionar con nadie. Ojo, eso también está previsto en la ley. ¿Ah? Nadie puede obligar, coaccionar a nadie. Todavía dice, tiene que haber... Esto ya se pasaron. Tiene que haber una asamblea pública, dice, en el parque tienen que sesionar los regidores. ¿Dónde han sacado este mamarracho estos? ¿Ah? O sea que van a asustar. Yo pienso que los regidores, creo que muchos son dirigentes, docentes. Bueno, pues al final es su decisión de ellos, ¿no? Yo no lo voy a decir, señores, cuidado, pero sí le estamos haciendo ver que la ley es estricta, la ley es clara. Acá todos trabajamos en función a ley, a la norma. Nadie puede torcer, cuidado. También hay responsabilidades. Entonces yo advierto, comunico, exhorto, no cometan errores como estos
señoritos que cometen mamarrachos. Un frente de defensa ilegal pidiendo vacancia. O sea, el Estado le va a aplaudir. Sí, pues, esos señores son del frente, caramba, pueden levantar al pueblo y hay que vacarlo. Tan mal, amigos. Eso tienen que estar claros las autoridades, los dirigentes. Nadie les puede obligar nada, sea lo que sea, así sea tu jefe, así sea caramba, que te... No, si tú no estás de acuerdo, por eso para leer primero, para firmar primero hay que leer. ¿Ah? Algunos a veces firman, pues, sin leer. ¿Y qué tal estás firmando también tu divorcio? ¿Ah? Tiene que leer. Si no entiende, hacerle interpretar, léamelo, por favor, cómo es esto. Porque a veces, como estos mamarrachos, utilizan, pues, a la gente. ¿Ah? Utilizan. Engañan. Mienten. Aprovechan. ¿Por qué me insultan? Por haberle dicho, oiga, señor, rinda balance, pues. ¿Cuánta plata se ha agarrado de los radiotones que hemos hecho? ¿Ha rendido balance? ¿Es un dirigente transparente? ¿Ah? Todo trabajo, todo movimiento, al gusto, sí, pues, aprovechó esa indignación del pueblo. La agenda principal, fundamental, era el feminicidio de la niña. Reclamar, exigir, plantear ante la fiscalía, conversar con el fiscal ahí, con toda esa masa, conversar, señor, ¿hasta cuándo la investigación? Exigir a ver qué falta aquí en la cámara, señor alcalde. Implemente urgentemente. ¿Qué más? Exigir hacia el gobierno regional que nos habilite un médico legista que tenga Parinacocha, Coracora, para que no quede impune todas estas atrocidades. Porque por falta de este profesional es que de repente las investigaciones se debilitan, pues, amigos. Eso es el punto fundamental. Por eso se ha levantado la gente, por eso han salido los jóvenes. Que cierren esos locales, se investigue por qué venden licor. Hay comercialización de droga ahí. Creo que estos se drogan, por eso a veces hablan cochinadas. Porque una persona sana, ecuánime, no va a estar hablando barbaridades, pues, obscenas, sexuales. ¿En quechua, no? ¿Qué habla? Pero legalmente tengo que aplicar también, pues, porque seguramente dirá, pues, no, cualquier cosa, cualquier argumento. No, señor. Yo soy sincero, así. Si ustedes, alguien de ustedes son aludidos, llame, ahí está el número en la pantalla. Por cierto, no está. Voy a poner. ¿Ah? Llamen a este número. Y conversamos, dialogamos. Por ejemplo, yo quería conversar con esos dirigentes el afrofujimorismo, pero al final también le damos espacio humanamente, ¿no? Pero me gustaría desenmascararlo así también. Los comodines, ¿no? Los que buscan, caramba, intereses subalternos. Y que pretenden engañar al pueblo. Contra ellos estamos, pues, amigos. Ustedes me llaman, yo le voy a atender gustosamente. Oiga, yo le puedo decir, inclusive, un ejemplo, he tenido una discrepancia, un cuestionamiento fuerte contra el amigo, ¿cómo se llama? Víctor, más conocido como Vitocho. Él me ha llamado. Sí, pues, llegamos a una tensión alta de repente, pero al final se tiene que entender, pues, ambos tenemos que entendernos. Ya se les ven los errores garrafales que cometemos.
Esa es la dialéctica, pues, amigos. O es que yo voy a insultar de palabras obscenas que no sé cuánto. Eso quita la credibilidad de esa persona. Te pinta cuerpo entero. Oye, ha sido profesor de una universidad. Dios mío. Habiendo tantos buenos profesionales en Parinacochas. Docentes. Ingenieros, abogados, conozco ahí. ¿Cuántos profesores para sacarse el sombrero? Pero al lado, con ese desenvolvimiento, con esa conducción para el pueblo, mintiendo, engañando. Claro, pues, porque tienen antecedentes, pues. Siempre han buscado sus intereses. Pues que no han tomado juguito. Con la empresa minera ahí en Coracora. Eso le pinta todo, sino que la gente a veces se olvida. A veces dice, ah, sí, pues, che, oh, Julio. ¿Qué significa eso? Entonces les ha gustado, pues. Le ha hecho creer a la gente. Ahora, ¿qué pasa? Que yo le desenmascaro. Lo destruyo prácticamente, pues, toda su farsa, el engaño, el aprovechamiento. Cobran a la gente, hacemos actividades, nos ha hecho creer que era el antiminero, el luchador del medio ambiente, cuando era lo peor. Pero a veces así caemos, pues. Pero nunca es tarde para reaccionar, para decírselo. Bueno, amigos, eso ha sido mi apreciación. No es que le domine, le dedique 4 horas, 5 horas. Recién son 9:27 de la mañana, 27 minutos. Yo tengo que hablar la verdad nada más. No tengo por qué insultar, no tengo por qué mentir. He dicho, saquen sus propias conclusiones, revisen, amigos, sus normas, sus leyes. Y para eso están los abogados. Hay muchos abogados en Coracora que tienen que interpretar la ley. No se dejen inducir a errores por caprichos, por intereses. No, rey no. Porque de repente, pues, pretenden de desacreditar mi programa. Bueno, hágalo, pero nunca lo van a hacer. Yo siempre voy a estar con la verdad. Siempre voy a estar lo correcto. Puedo equivocarme, puedo cometer errores, pero no me voy a torcer. Siempre voy a ir caminar derecho de frente, con la verdad, nada más. He dicho, señores, retorno.

Continuamos, estamos llamando a Ricardo Carvajal, no me contesta. Sí, ¿dónde estará pues Ricardito? May pía, Ricardo, a ver si da señal de dónde te encuentres ahí. Ya, luego vamos a hablar con la doctora Silvia Alvarado. Antes voy a sociabilizar. ¿Qué dice? A ver, aquí bueno, pues, con tal que me hagan también críticas alturados, ¿sabes? Si no, yo anulo el programa. Díganme lo que quieran, pero alturado, con respeto. Eso exigimos. La vez pasada creo que Andy Guayguapuma, perdón, Arias Guayguapuma, ¿no? Claro, Andy me hizo reflexionar rápido y digo, oye, por falta de respeto, no puedes permitir a esa gente en las redes. Tienen que anularlo. Anulamos, pues, a los groseros. ¿Ah? Discrépenme. Hay que compartir las ideas. Así, con respeto. Y dice Camila o Camilo Vargas. No sé, pues, hemos hecho seguimiento. Tiempo también no hay para hacer más seguimiento, ¿no? No, bueno, igual voy a leer. Sin criticar, sin destruir honras de algunos coracoreños, sin dividir pueblos. No vive don Hermenegildo. Ya te demostraron la corrida de Chumpi en Lima, se llevó a cabo la mejor manera, a pesar de que usted saboteaba, chantajeabas, coaccionabas nuestro Chumpi para traer abajo esta actividad. ¿Ah, sí? Bueno, entonces tú eres uno de los trolls, pues, de Chumpi, cuando dices... Y yo he coaccionado, yo he dividido, no señor. ¿Usted qué cosa creen? ¿Que en esa corrida han ganado don Camilo o doña Camila? ¿Cree que ha ganado? Han fracasado, han perdido. Y gracias a este programa, gracias a mí, en todo caso, estos señores tenían que poner esa cantidad. No les quedaba otro. Por eso que estaban casa en casa buscando que les apoye... que tienen que rendir balance. ¿Después de cuánto tiempo han rendido balance inflado? Un balance, ¿ya?, fabricado. Y tú, de repente, eres de ahí, pues. Eres uno de los también corruptos o corruptas. Y nadie sabotea. Y para su conocimiento, de Chumpi habrán ido 50. Porque los chumpinos no avalan a los... farsantes, a los sinvergüenzas, a los jaraoyas que se llevan la plata del pueblo a su bolsillo. Seguramente tú estás también metido ahí. Y para su conocimiento, los chumpinos no han apoyado y no apoyarán a esos sinvergüenzas. Sino que ahora tienen que, de alguna forma, pues, lavarse la cara, pues. ¿Y qué cosa quieres? ¿Que iban a decir, hemos fracasado? Jamás en la vida. Sabe Dios también... habrán depositado, dice que... No, a ver, que publiquen la cuenta. ¿A quién han depositado? ¿Ah? Bueno, pues de alguna forma, así, si quiere, hemos acá, pues, para que no vayan todos al bolsillo, de esa forma, sacaremos, pues. ¿Acaso ellos han, la sociedad, la peña, han apoyado... de la institución? Ese es el esfuerzo de muchos taurinos de diferentes lugares, han ido por el prestigio de Chumpi y al final nos hicieron quedar mal. Toros hasta el perno que han presentado, ¿ah? Una corrida paupérrima, digamos, bajo la categoría de Chumpi. Pero así han ido gente de diferentes lugares. De Chumpi han ido muchos.

y ha habido bastante aporte con todos, hemos puesto el hombro. No hay división en Chumpi. Hay unión, hay solidaridad. Inclusive yo tengo hasta discrepancias con otras emisoras. Ustedes saben que tengo discrepancias con, por ejemplo, con Leda Garcucho. Pero eso no quita de que yo no tengo que trabajar por el pueblo. Tener discrepancias, seremos adversarios, pero cuando se trata el pueblo, todo hemos puesto. Ayer también él ha hecho su trabajo. ¿Dónde está el divisionismo? ¿Quién comanda el otro grupo para que haya divisionismo? A veces hablan tonterías también, este trolls de Camila, que no habla tonterías. ¿Ah? No ve con propiedad. Que nosotros hablamos con la verdad. Hoy ha juntado supuestamente, ¿no? Supuestamente no ha juntado, pues no han ganado, pues amigo, eso está clarito. Después de 20 días, ¿no? Algo más. Dicen, pucha, ¿qué hacemos? Nos va a chancar, pues. Porque en Chumpi acordaron un grupo de chumpinos sacarlos, ¿no? Del pueblo, votarlos, declararlos personas no gratas, si es que estos no colaboraban. Ya se enteraron, pues. ¿Y qué han hecho? Hay que darle, pues. Hay que disimularlo hasta con 10 céntimos, hay que darlo. ¡Ay, ay, ay! Ay, ay, ay, ya estoy viejo ya para esas cosas, ¿ah? Pero me alegra pues que han dado. Si es que han dado, porque yo soy como Santo Tomás, ver para creer. Estos van a decir, hemos dado, ya depositamos. ¿Ah? Va con una bandaja, caramba, pues deposita ahí, a ver, ¿a quién ha depositado? A ver, el trolls, Camila, a ver, demuéstrame. ¿A quién ha depositado? Muestra el voucher. Pídelo a tus correligionarios ahí, ese grupúsculo de sinvergüenzas. Pídelo a ver que te den para que al menos quedes bien y opines. Pídelo. ¿A quién han depositado? Eso va a quedar en nada seguramente, no sé pues. Pero yo voy a ver, voy a creer. Diego Ríos Herrera. Ricardito Ramos ya no comenta los fulminantes en el programa anterior, doctor. No es que yo le he fulminado. Yo digo las cosas con propiedad. La verdad por delante. Los dirigentes tenemos que tener autoridad moral. ¿Ah? Hay que tener autoridad moral para criticar. Cuestionar. Tenemos que comportarnos como dirigentes. Los dirigentes también son autoridades. Eso es lo que le he dicho. Yo no le he insultado, yo no le he dicho, porque a Ricardo Inca Ramos yo conozco hace años, pues. ¿Ya? Sé de qué institución, dónde está. Yo conozco a todos los dirigentes de todas las provincias, perdón, de todos los distritos aquí de Parinacochas. Conozco. Porque también he sido dirigente, pues. He estado en Centro Social Deportivo Parinacochas. He estado como dirigente en la Sociedad Humanitaria. Conozco. He participado. Y me conocen. Conocen mi posición. Conocen mi perfil, mi personalidad. Conocen mi liderazgo. Yo no voy a titubear ahí porque, no señor, las cosas como son, así como estoy conduciendo mi programa. Así soy. No es que yo estoy fingiendo, no señor. Y cumplido nuestro periodo, hemos avanzado bastante y dejamos a otra dirigencia, pues. No voy a ser eterno dirigente ahí. Entonces, las cosas, por su nombre, ¿no? Con propiedad, hablar las cosas claras. No puedo estar pues acá por querer contradecirme, por contradecir. Contradíganme con propiedad. No me digan que yo soy el que boicoteo. ¿Qué boicoteo? Entonces, si es que boicoteo, ¿qué he dicho? No vayan. Y si he dicho no vayan, entonces quiere decir que hay credibilidad en este programa, pues.

0: sea que este programa tiene poder. ¿Me están dando a entender eso? Y yo tengo propiedad, pues digo que no deben ir a colaborar cuando hacen esas sinvergüenzas. ¿Ah? Personas fallecen en enfermedades terminales. Cuando fallecen, van ahí con su corona todavía. Mi copa coja, gringo. Esa es colaboración. Se colabora cuando está en vida. Oye, 10.000 soles cobran mensuales. Aportar siquiera medicamento, no sé, pues. Darle en vida. ¿Para qué miércoles sirve cuando mueres llevas esa corona? ¿Corona va a comer? ¿Qué cosa? ¿Simplemente para que figures ahí? No apoya al pueblo. Ayer le hemos dicho Radiotón. Ahorita sinvergüenza siquiera han dicho, bueno, señores, vamos a poner nosotros unos 5.000 o 10.000, un mes de alquiler nomás. Un mes. Son 10.000, ya, listo. ¿O cree que no le voy a felicitar? ¿Cree que no le voy a gracias? Está bien. Así trabajen. Pero no. Y está Camila, está de acuerdo con eso. Todavía está coaccionado. ¿Qué cosa es coaccionado? ¿Qué le he dicho? Oye, si van, no les voy a dar agua. ¿Qué les he dicho? ¿Van a pagar multa? Ignorancia, pues, a veces. A cólera. Bueno, pero ya no voy a amargarme. Rosario López. Ricardito, un entendido. Completamente de acuerdo contigo, Ricardito. Ya jamás así se ha hecho Rosario López. Al final, ¿cuál es el problema de yo puedo ser Ricardito? Cuando me dice Gildito. Cuando te puedo decir Rosarito. A él también le puedo decir, ya no sería Chisito, no, Chesito, no, sería Chisito. O sea, Chisito, ¿cómo estás? Chisito. Chisito. ¿Ah? El otro, Julito. ¿Es malo? Y como hemos aclarado, de un entendido, un comprendido, oye, esa es la forma, pues, del formato de comunicación. Y eso entra una burla. Un comprendido, Rosarito López. Todo un personaje del programa, el ingeniero Ricardo. Un saludo, un opinólogo con bastante, por supuesto. Ahí sí has acertado. Bueno, yo pienso que me has dicho en forma de broma, haciendo un poco sarcasmo al otro lado. Ricardo, un opinólogo leído, conoce. Y ahora estoy llamándome para decir un comprendido, Ricardito. May pichique, Ricardito. Ojalá que me conteste. Totalmente acertado lo que comenta sobre Rosario, sobre mi amigo, gran amigo que nos conocimos en la dirigencia del Centro Social Deportivo Parinacochas. Batallamos, respaldé, apoyé, coincidimos desde ahí, porque el Campoy pertenecía a los 17 distritos, que Campoy tenía 17 dueños, copropietarios, y tenían derecho. Defendimos ahí la ley, defendimos la norma estatutaria. Lo que pasa, han pretendido ingresar personas naturales, aprovechar, apropiarse. Uy, les contara la historia. Bueno, vamos a conversar con la doctora Silvia. Hace tiempo está en agenda. El domingo te había dicho que iba a conversar. Cristian Rodrigo León Guamaní dice, así es, estimado Gildo, nadie no te puede obligar, nadie, es cierto. Nena Nieves, buenos días, señor Gildo. ¿Qué espera denunciarlo a ese señor Che y su en su programa para insultando, difamando? Denúnciele y tápale su bocota de culebra que tiene el señor Gildo. Ni te llega a la punta de los pies comparando con el usted. Es una persona profesional, culta, bien formado, educado, por decirle las verdades. Les duele como ese ignorante secretariucho del señor Che. Menos mal que no enseña a los niños. Eso he dicho también. Totalmente de acuerdo contigo, Nena Nieves. Ya está listo ya todo, solo que estoy entre la espada y la pared. Ya que hace rato ya esto pata, pero tengo que buscar otra forma, otro mecanismo, no comprometer a la radio. Porque la radio tiene su ética, su código de ética. Lo primero que tendrían que sancionar es a la emisora, a la empresa, al gerente. Llegar al tema hasta de repente clausurarlo. Entonces eso tengo que sopesar. Yo no puedo ir con el hígado o porque simplemente esto meter a la cárcel o hacerme pagar una reparación, ¿no? Una indemnización. Pero no se trata de eso. Tengo que pensar en esta emisora. Pero eso no quiere decir que no lo voy a hacer. Sí lo voy a hacer. Voy a dar una salida legal y lo voy a llevar. Me lo voy a traer acá a Lima, porque yo transmito de Lima. Me lo va a traer. Tiene que venir y tiene que decir ante el tribunal todas esas obscenidades, palabras obscenas, ¿no? Sexuales. Oye, un dirigente. Disque profesor. Sí, vamos a hacer, pero mejor calladito. Primero voy a conversar, van las redundancias, ¿no? Con la gerencia de la emisora. Ya me he comunicado, pero mañana o más tarde tenemos que finiquitar este tema. Gracias. Rosita Narrea, señor Gildo, buenos días. No reniegues si no ganaron mucho, si tienen voluntad a su pueblo Chumpi, que colaboren. No, que sean honestos. Sí, pues, pero todo el mundo sabe, pues, todos sabemos, todo. Acá las paredes tienen oído. Ahora ya ni siquiera oídos, hasta ojos. ¿Ah? Ahí sale. Juan Guamanía Lata, doctor, buenos días. Escuché todo el programa como siempre. Doctor, ayuda. ¿Por quién vamos a votar el 7 de junio? Muy bien, eso vamos a hablar. Pues falta todavía. Ahorita termino y hablo ahí. ¿Ya? No sé, pues Juancito, tú creo que vas a apoyar a Keiko. No sé, pues también dime, pues, ¿a quién vas a apoyar? ¿A quién hay que apoyar? Dime, Juancito, porque tú eres un gran amigo y voy a creer en ti. De repente me convences. Jorge Flores, habla sociedad. ¿Con cuánto estará colaborando a la comisión, al colegio, a la feria? ¿Ah? Solo a los chiqueros le dieron todo, solo porque son sus amigos. Jorge, ay Dios mío. Por esa vez ustedes me hacen hablar. Estos sinvergüenzas no han ganado. Han sacado de la sociedad como se han juntado. Y no tienen plata. Mae pichiquilla pajol. ¿Ah? Pero vamos a saber. Déjanos. ¿Ya? La procesión está avanzando. Déjanos. Nosotros informamos justamente ese local. Estos señores han hecho de alquiler de manera clandestina. Ha salido una resolución municipal del Consejo Distrital de Surquío clausurando temporalmente. Pero parece que los funcionarios de la municipalidad de Surquía no han ejecutado esa resolución. Pero vamos a ir. ¿Han ejecutado o no han ejecutado? Porque tienen que pagar multa, porque hay una situación de irregularidad. Por fin, Ricardo. A ver, a ver. Aló. Menos mal que Ricardo ya me dio el señal de humo que está vivito y coleando. Entonces, voy a terminar con esto. Ayer estamos llamando que colaboren para los jóvenes, para el deporte, para la educación. ¿Estos qué van a dar? No van a dar nada. Ojalá que den, pues, siquiera, al menos, si no, Gildo Anampa nos va a rajar diciendo, Camila, dile, pues, ¿por qué no le llamas? Tú conoces, que he boicoteado. Dile que colaboren con la educación, con el colegio, para los jóvenes, para los niños. Hay que ser sensibles. No solo es escribirme y cualquier cosa. No, pues. Hay que ser coherentes. Hay que ser imparciales. A mí no me defiendas. No quiero que me defiendas. Tampoco defiendas la corrupción. No me pongas argumentos, ¿no? O es que escuchas mal lo que le estoy diciendo, la coacción que han hecho estos señores, que hacen, coaccionan, obligan, asustan, trabajan al miedo. ¿Es el Movadef, pues, o no? Mejor no me hagas hablar. A veces me vamos. Es cierto, Jorge Flores, estos señores solamente tratan, pues, ¿no? Para ellos importante es, caramba, los chiqueros. También sí, pues, importante. Pero primero, lo primero, pues. Y pueden apoyar también los chiqueros, pueden apoyar para el colegio, para los estudiantes, para este campo deportivo. 47 años. Juegan los alumnos ahí, esa pampita, esas gramitas. Willy Valdeón, buenos días, estimado doctor Gildo, excelente programa, saludos desde Pampa, sin cuyo saludos, chidita, chaype, ah, pero se quema Willy, matache Pampa, pero aquí, para todos los chumpi, especialmente para mi esposa Yuli Solano, y mis hijos, muy bien, y matata, chuño, tachuzaru, chanque, y matabroanque, Willy, Pampa, chirirzunque, muy bien, Willito, un saludo para Willy Valdeón, también un chumpino, siempre dedicado, ¿no?, al pueblo, al barrio, lo tiene conducido acertadamente el barrio Joyana. ¿Ah? Edith Marlene Vázquez, profesora Edith, buenos días. Doctor Gildo, no reniegues, no se da cuenta que el llamado Frente Único es un frente de municipalidad parinacochano, porque es reconocido por el alcalde bajo resolución y ahora se pone en su contra de quién le reconoció, solo hablando la parte negativa y no la parte positiva. Qué pena para mi Coracora, está mal visto solo por ese grupo de personas que convocaron el paro. Pero ese paro así fracasa, doctor, profesora. Es un paro que no ha tenido resultados y algunos todavía me dicen, oye, pero ¿cómo que va a ser fracasado? Fracasado, ¿por qué digo fracaso? Que no ha tenido resultado, pues. ¿Dónde está el resultado? ¿Qué sacaron? Réditos políticos. ¿Qué sacaron? ¿Sacaron al alcalde, pobres animales, los tres burros todavía han llegado, ya han llevado? ¿Lo sacaron? ¿Lo vacaron? ¿Lo van a vacar? ¿Sacaron al director de Red de Salud? ¿Ah? ¿Hablaron de las carreteras? Se olvidaron de todo. En sus discursos se olvidaron de todo, amigos. Más ahí, ¿no? Dar sus discursos políticos, ¿no? Caramba, bañarse de popularidad, excluyendo, discriminando al consejero regional. Cuando al consejero regional debieron dar el espacio para que informe, para que lo comprometa, para que vaya a exigir al gobierno regional cambio de esos cargos de confianza. A cambio, bueno, ni conozco al señor. Pero si está mal, tiene que haber cambio. En todo caso, plantear que está mal. Porque yo, de verdad, me quita espacio escuchar esas aberraciones de esos audios. Después, ¿qué dicen? No, es IA, dicen. Entonces, era clave para que el gobierno regional, perdón, el consejero regional, lleve toda esa petición. Vaya con una comisión. A ver, vamos Frente Defensa, vamos contigo, vamos a hablar, ha habido paro, esto es el acuerdo. ¿No cree que eso es la salida? ¿O es que yo quiero que saquen y el gobierno regional, ah, ya han hecho paro, voy a sacar? Pues no, pues señor. Por eso digo, era un fracaso, rotundamente fracaso de ese paro. Más por el contrario, perjudicado a nuestra gente del pueblo, Todas esas calles en los mercados venden día a día para subsistencia de estas personas. Se ganan honradamente. Y decir, ¿sabe qué? ¿No me vas a vender? Ese se llama maltratar, castigar a esa gente para que vaya al paro y hablando tonterías. Por eso digo, es un fracaso, pues no hay resultado. ¿Después del paro qué? ¿Ah? Es exitoso porque había bastante gente. Sí, pues, y resultado, así sea poquito, así sea bastante, así sea multitudinario, ¿dónde está el resultado? Más por el contrario, pues con toda esa fuerza, pues y caramba, saco resultado. ¿Ah? Solamente la he utilizado, pues, politizando. Sí, podemos participar, que no sé cuánto. Bueno. Entonces, amigos, es un frente de defensa, yo diría, ni siquiera de la municipalidad, como hemos dicho, una resolución administrativa, ¿no? No le da personalidad jurídica. Erróneamente, pues, andaba el alcalde también, pues ahí comete error garrafal. Seguramente habrá tenido miedo, pues, no, ah, no, mejor lo reconozco, mejor lo tengo a mi lado. Hace falta, pues, también de la autoridad que se posesione, se amarre bien los cinturones. Si gusta, le prestamos chumpi, pues, un buen chumpi ajustado. Firme, ¿por qué tengo que darle yo reconocimiento enfrente? Sus abogados, el que proyecta resolución, ¿qué cosa? ¿Le han chantajeado al alcalde? ¿Le han coaccionado? ¿Qué? ¿Ah? Error, pues. Error. Esa resolución no le da personalidad jurídica. Es un acto administrativo. Que no le compete última hora a la municipalidad darle esa resolución. El alcalde puede dar resolución, sí, pues. Para comisiones, para cualquier actividad puede acreditar. Pero bueno, allí están las cosas. Yo solamente comento. Y Jorge Flores, claro, debió de ser los primordiales, educación, feria, comisión, porque los chiqueros se puede esperar, pues, la segunda parte. O si así la fiesta, chiquero, ¿para qué vale? Deben ser más consecuentes, ¿qué va a ser consecuente, pues, Jorgito? Vamos a comunicarnos rápidamente con la doctora Silvia Alvarado. Hace tiempo está en agenda. Hoy día vamos a conversar luego con Ricardo para cerrar. ¿Ah? Juancito, Guamaní, ¿para quién vamos a votar? ¿Ah? ¿Para quién vamos a votar? Hoy día tenemos que decir.
1: Por favor, deje su mensaje después de la señal y presione cual.
0: Ay. Uchatao, ya para cosa. Uchatao, uchatao, uchatao. Siempre en la segunda es la vencida. Ah, cachape ya para cosa. A ver. Nena, dice cierto, señor Gildo, ese paro, las instituciones apoyamos por la muerte de la niña.
1: Por favor, deje su mensaje después de la señal. Y pre.
0: Y manas chiquimana, doctora Silvia, contestamos su maeta chiquipasa con capas chiqui chakra taña pasan. Bueno, pues chayman chiquihayasa. Nena Nieve dice, cierto, señor Gildo, la niña, gente del campo también, porque estamos cansados, el que no haya justicia, tantas muertes impunes. Las instituciones ni bien llegaron a la plaza, desaparecieron, la gente del campo se quedaron porque estaban cuestionados, si no. Iban a ir al paro, no les iban a dar agua. ¿Ah? La misma agua para sus ciegos, multa de 100 soles y pobre gente que en tanta calor esperando, ¿no? Luego acabó la protesta, llamaron lista, cada comisiones en sus regantes, luego dieron sus tickets para el agua. Gente campesina, ancianos, esperando, me dio muchísima pena por esas personas mayores, muriéndose de hambre y de sed. Ese paro fue fracaso. El pueblo coracoreño participó por la muerte de la niña. Entonces, estoy hablando totalmente la verdad, pues. O yo le he dicho la verdad a la señora, ni lo conozco. Está afirmando, confirmando, y yo tengo la grabación. Tengo la grabación, amigos, que este señor de Ango Chinchaycocha dice las tomas, todas las tomas. O sea, ha coaccionado, ha obligado, ¿ah?, para que estén ahí. Es más, los piquetes, ¿no? Los piquetes, esos señores tienen que estar. Para cuántas puñas que pasan, feliz. Al día siguiente vienen patrones, ¿ah? Entonces, es un abuso que han hecho, pues. Es un abuso. Y alegremente van a sentarse utilizando... Hemos sido un éxito. ¿Éxito en qué? A ver, ¿dónde está el éxito? ¿A qué se llama el éxito? Vamos a conversar. Me dio otro número la doctora.
1: Por favor, deje su mensaje después de la señal. ¿Sí? Y presione cualquier tecla para terminar.
0: Ima. Ima. 98081. 980-81-14-652. No me contesta. Uxatón, ya para Icorosa. Con esto ya la final, doctora Silvia. Emanas Hachiquestelo Lani, que mamanaya y comuncho. Hayakamos, hay.
1: Por favor, deje su mensaje después de la señal.
0: Ah, ya está apagado. Está apagado. Entonces, vamos a enlazarnos rápidamente con.

Bueno, vamos a comunicarnos con Ricardito, un comprendido. Ay, ay, ay. Así se va a atascar, señora, con opción. Se lo han dicho Payasca y Manasata. A ver, uno más. Ricardo Carvajal. Transferir Manacho Timbran Pasión. Maipichi que Ricardo, llámame al teléfono del programa, pe, por favor. Maipichi que Ricardo. Nick Paipim Cachcane, vaca tapas, chavara, muniña, boicot, doctor. No entra, pues, doctora, en todo caso. Voy a cortar. Acá está. Espérate. Aló, Ricardo, ¿me escuchas? Hola. Ay, ay, ay, plaga con animales, ay, concheo. A ver, doctora, voy a poner música mejor.

0: Ajá, ahora sí. Ahora no debe escaparme. Ahora sí. Ahora sí, chayay. Chay, galay, jamnispa, doctora, pues. Van a echar la hecho. La deja muanchiquicapas, pero hay que darle una vuelta. Doctora Silvia Alvarado, muy buenos días. Bienvenida a la voz informativa del Chumpi. Adelante. Un ratito, un ratito, un ratito. ¿Me escucha?
1: Sí, doctor, perfectamente.
0: Ahora sí.
1: Me escucho.
0: Ahora sí, ahora ya estamos en el aire. Adelante, doctora, bienvenida a nuestro programa. Qué gusto tener y queremos escuchar pues una voz femenina, una voz de una lideresa que siempre también está a la expectativa del pueblo de sus necesidades. Adelante, doctora, buenos días.
1: Muy buen día, doctor Gildo, gracias. Feliz domingo también a todos sus radioyentes. Bueno, permítame felicitarlo por el formato de su programa, realmente es la voz, no es la voz que informa con la verdad, y es lo que todos queremos y estamos ávidos realmente de poder escuchar a personajes, a líderes como usted, tan frontales, tan veraces también, ¿no? Que podemos nosotros pues escuchar con tanto gusto todos los domingos. Gracias, yo creí que no me iba a poder comunicar porque por ahí estaba pasando algo, ya me imaginaba acá en Jaboicot, mi doctor, mi famiquichuro, mi shkarani. Gracias, doctora, a usted.
0: Bien, doctora, nada, aquí nosotros rompemos todas esas cadenas de boicot, de obstrucciones, etcétera. Lo que estábamos comentando, pues, definitivamente, usted también, abogada, y creo que siempre vamos a exigir la transparencia, la verdad, la legalidad particularmente, porque vivimos en un Estado de Derecho donde nos sometemos a la ley, pues, a las normas. Esa es la herramienta, el instrumento de todos nosotros, doctora.
1: Así es, doctor, permítame, efectivamente, como parte de un equipo, de un grupo humano, como dirigentes de hecho elegidos legítimamente en diciembre de 2024, puedo presentarme como un sello tal vez de nuestra gestión el haber ganado por única y primera vez en vencedores para nuestra provincia. Solamente en un trabajo de 3 meses nada más logramos este triunfo tan anhelado, ¿no?, por nuestra provincia, porque en los 36 años que tiene la FEDIP organizando vencedores, pues nunca habíamos alcanzado tal lugar. Así que lo hicimos el año pasado, en 3 meses, como le digo, pero lamentablemente, como nada es perfecto, y como que siempre ocurre lo mejor también, ¿no? Ni bien ganamos, doctor Gildo, pues a nuestra junta directiva que trabajó de manera tan denodada, bien esforzada y muy austera también, porque nosotros no convocamos a radiotones ni hemos pedido dinero, nada. Hemos nuestro trabajo silencioso, pero bastante responsable. Le comento, pues el responsable de todo este desorden institucional, que no es ninguna novedad para nuestra provincia respecto de la FIPA, de la Federación de Instituciones Distritales de la provincia, la que aún continúa inmersa pues en este desorden, en este caos, que lo originó pues el señor Vidal Cuadro Sevilla y le sigue ahora el señor Bustamante, ¿no? Don Julio Bustamante, que siendo parte de nuestra directiva elegida el 29 de diciembre, pues crearon una nueva directiva paralela a la nuestra, y se han hecho pues legalizar, se han hecho registrar. Lamentablemente el señor Vidal Cuadros, en ese afán tan pernicioso, ¿no?, como dirigente que se ha enquistado en esto, no nos quiso entregar el acervo documentario para podernos registrar. Nosotros actuamos de buena fe, porque la gente bien actúa de buena fe. Lamentablemente la gente que tiene mala fe pues va a actuar siempre con malicia, y jamás imaginamos, menos yo, porque era mi primera vez en estas lides, pues no nos quiso entregar aduciendo cosas que no venían al caso. Bueno, al final nosotros continuamos también incentivados, pero el mismo señor Bustamante nos decía, continuemos como dirigentes de hecho. Sin embargo, él estaba ya coludido con el señor Vidal, ¿no?, para desconocer.
0: Doctora, disculpe la interrupción, pero el tema justamente decía, y cuando manipulan, distorsionan las leyes, las normas, en este caso institucional el estatuto. Ustedes han sido elegidos legítimamente, no así han sido es. Elegidos de manera ilegal, fraudulenta, legítimamente. Y esa legitimidad de la elección de las bases tenía que haber legalizado el señor Vidal Cuadros. Pero lejos de hacer ya dirigentes trabajando ya un año y después no les gustó seguramente, ¿qué habrán pretendido sus intereses de esta actividad que hacen en Plaza de Acho? Entonces, de un momento a otro, sacarlos de manera abusiva. Entonces, eso es definitivamente denigrante para mí, doctora.
1: Sí, pues, doctor. Lastimosamente fuimos sorprendidos al ese desaforamiento arbitrario, ¿no?, en el que participó nuestro vicepresidente, que ahora es el presidente, el señor Julio Bustamante. Y realmente nos quedamos, pues, tan sorprendidos. Y ya era diciembre, ya se venían las nuevas elecciones en la FEDIPA, nuestro trabajo fue reconocido en todas las instituciones también. Y bueno, ahí están, ahora están también, ¿no?, en problemas internos, ¿no? Bueno, eso yo no quisiera tomar en este momento, pero como ya le dije, lo que mal empieza, mal acaba. Pero lo que hicieron con nosotros fue un abuso, una arbitrariedad total. Después de haber ganado, acaso la causal para nuestro desaforamiento fue haber ganado, pero habían intereses.
0: Pero acá lo más grave, según que tengo la información, es la traición de don Julio Bustamante. Es un tremendo traidor, porque ha sido su vicepresidente de Osvaldo Escobar, y de una noche a mañana aparece como presidente. Para mí es una traición, es un traidor. Y tampoco, sí, doctora, discúlpeme, en todo caso tampoco no vamos a tapar el sol con un dedo, sabemos que ahorita ya lo han expulsado al parecer a la tesorera, y don Julio quiere recibir la plata, y ahí están en ese interín, ¿no?, que desconoce, él pone, o sea, son dueños, son patrones de la institución. O sea, la corrupción está pululando ahí. Y estos señores se han metido justamente por esos intereses subalternos, pues. Y hay que denunciarlo públicamente, hay que desenmascararlo. Por eso de repente este programa se gana líos, inamistades, ¿no?, insultos, porque digo la verdad, porque no está bien, no está correcto. Como en Parinacochas, caramba, no solamente allá en Coracora hay esa corrupción, ese manipuleo de coacción, sino acá también. Entonces, ¿qué tenemos que hacer frente a eso? Hay que desenmascararlo, pero doctora, es mi opinión.
1: Y yo comparto, doctor, su opinión, y gracias por eso. Le comento, el señor Bustamante, siendo parte de nuestra directiva como vicepresidente, en lugar de trabajar con nosotros, en el mes de febrero, inicio de vencedores, él vino con una propuesta de contratar a un profesor para preparar a la comparsa de Parinacochas. Y el costo era, pues, bueno, no, que no íbamos a poder cubrir, porque el señor Vidal Cuadros al irse no dejó un solo sol en toda su gestión. Y el señor Bustamante quería contratar a un profesor con el costo de 14,000 soles, lo que no pudimos cubrir. Y debido a eso, él abandona la federación. O sea, es una traición, ya es reincidente, ¿no?, en esta actitud traidora de él. Entonces se va en el mes de febrero, iniciando ya vencedores, se va, porque no se le cumplió ese capricho, ¿no?, de contratar al profesor con 14,000 soles, pero él regresa cuando ganamos. Regresa medio que según arrepentido, y nosotros que queríamos llevar siempre la fiesta en paz, de repente nuestro presidente también, y la postura de la mayoría era esa, siempre trabajamos y arreglamos nuestras diferencias dentro. Lamentablemente ahora sí, mi solidaridad abierta como mujer hacia la tesorera, la señora Huarcaya Taboada, ¿no? Porque lamentablemente ella ha sido suspendida, sí, lo digo abiertamente. Pero ¿quién hace esto? ¿Quién la propone, la señora? Permítame comentarle esto. ¿Quién propone? Son los presidentes de bases. En este caso fue el señor Ricardo Ramos quien la propone, y es él quien le dice que se retire. Lo mismo que pasó conmigo. A mí el presidente de Puyo, el señor Yachua, me ruega para participar de esto. Y una vez que ganamos, me manda dos cartas notariales para retirarme.
0: Y a dice, Osvaldo, perdón, doctora, Osvaldo Escobar lo propone a Tilio Sevilla.
1: Así es.
0: Y para que lo vote así como dice usted, abusivamente.
1: Así es. Luego lo votó igualito al señor, ese señor Yacho. Y lo peor de todo, doctor, es que ningún presidente, aquellos que nos han mandado cartas notariales una vez que ganamos, porque no les habíamos dado acceso a que ellos manipulen, porque sí había gente que venía y decía, ¿sabe qué? Contrata esto, hace esto, es lo otro, eran los emisarios, ¿no? Entonces nosotros no, nosotros trabajamos de manera transparente, es decir, no les permitimos nada, y eso molestó, y ellos empezaron a mandarnos cartas notariales. El de Puyo, el señor Yachua, de Chumpi, y la de Coracora, doña Fanny Prado Palomino, que nunca fue ni propuesta, ni elegida, ni juramentada, menos registrada. Y ahí viene ella usurpando el cargo de presidente de la CUIC. ¿A dónde va? Igualmente, estos señores que ya han terminado su mandato, fueron los convocantes a esta nueva, nuevo congreso irregular, ilegítimo, que hace el señor Vidal Cuadros cuando él terminó todo el día que nos elige a nosotros como legítimos. Acá tengo el acta de elección, tengo todo el acervo documentario de nuestra gestión. Nosotros a la semana que ganamos, presentamos nuestro balance, todo ok. Pero como no les dimos acceso, como no permitimos cositas, pues no le éramos cómodos a sus intereses.
0: Claro.
1: Y ellos, sin tener vigencia asignada, han hecho una elección fraudulenta, a puerta cerrada, con policía en la puerta, y se han elegido. Y allí hay gente que ni siquiera pertenece a las bases, y así es pues, y el fracaso de este año, porque nosotros teníamos planeado mantener nuestro primer lugar. Pero ¿qué ha pasado?
0: Doctora, el tiempo es aquí enemigo de nosotros, son 10 de la mañana ya con 18 minutos. En conclusión, es que tenemos que informar a la población parinacochana, a las bases, también pues reaccionen. Hay críticos, ¿no? Ahí escriben, caramba, como los moralizadores, lo más, de repente, no quiero utilizar el término, pero sin embargo la población que se informe, pues, el señor Bustamante no es el dueño de la institución, no es su chacra. Si un supuesto caso haya elegido legalmente la elección, ya están inscritos, nada más que quién puede sacar, pueden cambiar en la asamblea, no la junta directiva. La junta directiva no ha elegido a la tesorera, y la tesorera de manera correcta, seguro, transparente, hace las cosas, y el otro señor, no, eso no me gusta, hay que sacarlo. Eso hay que denunciarlo, doctora, y seguramente en las próximas programaciones vamos a ampliando este tema.
1: Claro que sí, doctor, muchas gracias. Solamente una última cosita. El señor Bustamante, no sé cómo, no sé si con coacción, pero ha pedido el dinero que teníamos del señor Tito Ventura, el tesorero, cuando nosotros tenemos cuentas que saldar, y le pediría públicamente al señor Bustamante, si está escuchando, y a su junta, que devuelvan ese dinero que trabajamos y que tenemos que saldar cuentas. Yo le agradezco la oportunidad, doctor, y nuevamente felicitaciones por su programa, por informarnos tan bien, y estamos pues a la expectativa de todo el acontecer. Realmente es muy muy vergonzoso y me apena por mi provincia, porque es la imagen de ella, ¿no? Porque aquí ya la institucionalidad ha sido demasiado manoseada, pisoteada, maltratada por esos malos dirigentes. Gracias, doctor. Un placer.
0: Gracias a usted también por la atención, doctora. Muchas gracias. Hasta la próxima.
1: A usted, doctor.
0: Bien, amigos, ha sido la doctora Silvia Alvarado de Puyo, Perú. Y así pasa, pues. La situación no es solamente allá en Coracora. Acá también, hoy la corrupción se enraiza en todo sitio, mamá, ya hay mamá. ¿Ah? Bueno, ya vamos a terminar el programa con nuestro amigo Ricardo Carvajal. ¿Ah?

0: Continuamos con la voz informativa del pueblo. No sé por qué no entra la llamada por este teléfono. Se han bronqueado con su teléfono de Ricardito. ¿Ah? Entonces tenemos que cambiar de equipo, pues, Ricardo. Ricardo Carvajal Melgar. Bienvenido a la voz informativa del pueblo. Adelante, está en el aire.
1: Gracias, Gildo. ¿Cómo estás? Buenos días. Un saludo fraterno, afectuoso a todos los hermanos que te sintonizan de Parinacochas y de tantos lugares. ¿Qué tal, Gildo? Y para seguir con la costumbre ya aceptada, entendida y apreciada por muchos de tus seguidores, hinchas acérrimos tuyos, un comprendido, Gildo.
0: Ricardito, un comprendido, dice. Ya nos ha hecho broma una de las damas, pero bueno, pues.
1: No, está bien. Me abruma tanto que Gildo me sonrojo. Es más de la mejor manera. Yo explicaba la semana pasada de que los términos, ¿no? De cariño, como Gildito, Ricardito, Manuelito, Alfonsito, Julito, Chisito, etcétera.
0: Ya no puedo hablar. Che, pues, che es, ¿no? Che, Chesito, ¿no? Pues ya, mejor desde Chisito.
1: Ah, ya. Entonces, son de cariño, son compromismos que son parte de la costumbre, la forma.
0: Ricardo, ¿dónde estás? Te escucho entrecortado. ¿Qué pasa contigo, Ricardo? Ricardo, te escucho entrecortado, a pesar que te estoy llamando con una...
1: Ahora espero que esté mejor.
0: Ahora sí, pues, porque este celular es un celular de última generación. No puede fallar, Ricardo. Adelante, ahora sí. Ahora sí te escuchamos.
1: Bueno, difícil pregunta que te hacen, ¿no? Te escuchaba hace un momento en que un oyente tuyo te preguntaba de que necesitaba de alguna manera un consejo por quién votar. En realidad es una pregunta válida, pero difícil de contestar. Soy honesto, sincero, es lo primero que uno debe ser como persona, y es difícil de contestar porque en ambos lados hay aspectos que preocupan, ¿no? Preocupan y son difíciles, que no nos permiten ver con claridad el plan de trabajo que quieren hacer realmente de ganar las elecciones el próximo 7 de junio. Tal vez hoy día, en el debate que se te va a tener en horas de la noche, podamos aclarar más el panorama.
0: Claro, hoy día el debate, Ricardo.
1: Sí, hoy día efectivamente tal vez podamos aclarar más el panorama, pero hay aspectos que no pueden ser soslayados, no pueden dejar de lado, es decir, los antecedentes. Y esos son los que de alguna manera, esos antecedentes, esa historia, ese historial, son los que ahorita están apuntalando la preocupación de los indecisos, que ya están en un 26-27%, ha subido de semanas pasadas de 20 a 26-27%, es decir, un poco que eso hace eco o refleja lo que señalaba al comienzo, ¿no? Y, sinceramente es difícil decir vota por este, vota por otro. Yo puedo tener mi inclinación personal, por supuesto, pero como está diciendo, tenemos una responsabilidad muy delicada, muy grande, de decir a la gente, aconsejar, orientar, vota por este. Es una cuestión muy delicada, muy responsable, al margen de nuestras resoluciones personales, decirlo, un comprendido.
0: Un comprendido. No, totalmente de acuerdo, Ricardo. Por eso que a veces hay que saber diferenciar, ¿no? Nosotros somos, no podemos ser juez y parte, última hora, porque imagínese que abiertamente podamos apoyar, voten para él, voten después, no estaríamos actuando de manera neutral, pero sí, pues, hay que exponer por ejemplo, el programa del gobierno, su proyecto, su plan de gobierno, y más que todo, tenemos que enseñar la cultura política a nuestra gente, que hoy día definitivamente pues hay que ver el tema del debate, aunque el debate del equipo técnico no estaba tan bien, ¿no? Más van al ataque, más van a subjetividades, cuando lo que deben plantear de manera concisa, con toda esa firmeza, con toda esa seguridad, el plan de gobierno. Pero eso no ha pasado, pues, más las púas, los ataques. Entonces, desde ese punto de vista, es cuestión de que nosotros podamos también hacer nuestro análisis y dar nuestra versión, nuestra opinión, como está dando Ricardo.
1: Bueno, sí, yo creo que se resulta en una cuestión metafórica. ¿Con qué cara vemos estas elecciones? ¿Con la cara del susto, con la cara de la sorpresa, con la cara del júbilo, la alegría, de la tristeza, no? Ajá. Y también, ¿con qué cara nos miran los candidatos? ¿Con cara de burla, con cara de estratega, con cara de triunfador, con cara de preocupación social? En realidad, es difícil tener la certeza, pero de lo que sí tenemos certeza, Gildo, y esto está pues a todas luces visto N veces, son las conductas antidemocráticas de la facción de Fuerza Popular, en un historial que se ha caracterizado por truncar al gobierno de Pedro Castillo, por armar complots, por armar leyes a favor de ciertos sectores oligopólicos en distintos rubros, por hacer las leyes pro crimen, precisamente para favorecerse o guayarse, y una serie de cosas que califican qué clase de partidos son. Ojo, porque ahí participan muchas gentes, muchas personas que son dirigentes, principalmente, por supuesto, Keiko Fujimori. Eso por ese lado de Fuerza Popular. Pero, como tú dices, tenemos que ser neutrales, seamos neutrales, también hay que ver los aspectos negativos de Roberto Sánchez o de Juntos por el Perú, que lamentablemente está rodeado, aunque hace esfuerzos por separarse, de personas involucradas en factores radicales, claro, ¿no? Como por ejemplo Antauro Humala, que obviamente es una persona totalmente desfasada y cuestionable en sus puntos de vista, fuera de sí. También hay otras personas o personajes vinculados al Movadef y a sectores radicales. Esos aspectos tampoco se pueden negar. Claro. Tampoco se puede negar que el plan de gobierno de Juntos por el Perú es un plan básicamente inclinado a un estatismo. Lo que también preocupa, porque eso no funciona hoy en día. Es decir, son recetas fuera de tiempo, fuera de serie. En esos dos grupos estamos nosotros. ¿Qué hacemos? ¿Por quién votamos?
0: Así es.
1: ¿Pero qué representa políticamente, pues, Fuerza Popular? Representa evidentemente el asentamiento de una política neoliberal en el Perú. Eso está claro. Hay algunos amigos paisanos a quien yo estimo mucho y los conozco, y hasta son familiares, que declaran abiertamente de que estas elecciones se trata de que se van a vulnerar las libertades, la libertad de hacer empresa, microempresa, las libertades personales, que todo se va a estatizar. Lo cual también es una aberración, es una exageración. No se llegó en feo como una estrategia, como una narrativa, por embarrar al otro factor. Lo que se vive claramente es un neoliberalismo. No se vive un liberalismo. Acá la negación de esas libertades empresariales, personales, de espíritu, filosóficas, etcétera, es la negación, es el mismo neoliberalismo. Mm. El neoliberalismo es colonialismo, es imposición. Eso está claro. Esta facción de Fuerza Popular representa, pues, lamentablemente, el neoliberalismo, y es lo que se va a acentuar de manera democrática, entre comillas, de manera mano militar, pero de cualquier manera, ese será el mayor plan de Fuerza Popular, imponer con más énfasis el neoliberalismo para beneplácito, satisfacción de potencias como Estados Unidos y sobre todo para sus grandes argollas que hasta ahora no se mantienen en el poder detrás del poder como poder fáctico, como por ejemplo pues los agroexportadores que con 20 mil millones de soles han sido exonerados, con 20 mil millones de soles, mientras tanto a los agricultores como de Cuarascorpa y Nacochas no reciben ni un sol de crédito. Y si alguien es esa suerte de tener, y mira tú los intereses que les dan, mientras esos exoneraciones son libres de todo dinero que bien podría invertirse en precisamente favorecer, ayudar a los pequeños agricultores. Un comprendido para poder agilizar más la conversación, estimado Gildo.
0: Excelente, Ricardo. Definitivamente, nosotros en esa neutralidad, ¿no? Y tú has sido claro, eso es definitivamente lo cierto, lo correcto, porque imagínese, tampoco vamos a hacer, no vamos a la vista gorda con Movadef, pues. Movadef está también, o sea, ha llegado hasta el Congreso a ser diputados, senadores, no sé, pues, ¿no? Pero están ahí. Entonces, nosotros tenemos que ser coherentes. Por ese lado, resta a Roberto Sánchez. Como dice también mismo Ollanta, también le resta. O sea, hay una disyuntiva que definitivamente no podemos nosotros pues señalar abiertamente, apoyar cuando las cosas están claras. Y el otro lado igual, ¿no? Es una derecha neoliberal que, por cierto, valgan redundancia y redundo lo que manifiestas, de que ha gobernado, tiene un poder fáctico y simplemente pues quiere mantener, ¿no? El sistema quiere mantener para que este, ya no con careta humano, sino pues de una dictadura, diríamos, porque va a imponer, porque va a lograr, va a consolidar sus pretensiones de este sistema político neoliberal. Entonces ese es el más riesgo que podemos ver, Ricardo, dentro de nuestra apreciación, dentro de nuestro análisis. Entonces, hoy día veremos, seguramente, así como ha sido con Castillo, habrá el mal menor, pues, ¿cuál será el mal menor? Y pensemos en el país, pero desde ya, a veces estas confusiones justamente llegan porque políticos, ¿no? O sea, es cierto, pues, ¿no? El aprofujimorismo. Apristas ahora son fujimoristas. Apristas

0: vertiendo en el sentido de que Fuerza Popular va a ser en contra del liberalismo, a buenas o a malas. Veamos pues lo que ha pasado hace una semana, o dos semanas o más, en el Congreso, con el ministro Pedrillo, sí, ex comunista, aprobaron, ¿no? Aumentar a los policías y militares de un promedio de 2.500 soles que sacan a 10.000 soles aproximadamente que van a recibir mensualmente. Es decir, hay un sexto estrategia política pensionaria, pero clientelista. Es decir, que no tienen bajo la manga a su merced en su manejo, en su manipulación, en sus tratados, ¿no? Con esos aumentos que son descomunales, que además están dejando realmente, este Congreso está dejando un problema enorme, claro, al gobierno que entre, porque hay prácticamente un desfalco. Prácticamente el Congreso ha desfigurado la vida democrática del Perú, ha desfigurado la República Democrática del Perú, porque ahora el Congreso tiene prácticamente facultades de gasto, cuando no son los llamados a hacer propuestas de gasto, sino que el llamado es el ministro de Economía. Ahora el ministro de Economía se ha convertido en un payaso, en un pelele, en una figurita pegada en un asiento. No establece políticas económicas, y si un ministro de Economía pues no podría plantear estos gastos, estos aumentos desproporcionados, fuera de serie, que no encajan, que no pasan dentro de lo que es un presupuesto responsable. Pero se impone pues el manejo político para precisamente meter, manipular a fuerzas policiales, fuerzas armadas, para sus propios beneficios de grupo y de beneficios neoliberales.
1: Claro.
0: Un comprendido en esta parte.
1: Sí, Ricardo, justamente pues, es que el mismo presidente de la República, ningoneado, el presidente Balcázar, el presidente Consejo de Ministros, otro ninguneado, el ministro de Economía, bueno, pues, ¿quién gobierna? Ahí está la claridad, pues. ¿Quién está gobernando? Es el Congreso, a través de su presidente, este señor Rospigliosis. ¿Y quién es Rospigliosis? ¿No es fujimorista? ¿No es el vocero oficial del de Fuerza Popular? Pues ellos están gobernando, pues entonces tampoco no pueden decir que nunca hemos gobernado. Nunca he sido presidente, pero son gobiernos fácticos que gobierna por encima de este presidente, por encima del ministro de Economía, por encima del presidente del Consejo de Ministros. Ahora que, por ejemplo, han sacado un estado del espacio fiscal, ¿ya? ¿Y cuánto pretenden dar un incremento a los trabajadores del sector público? Un sol con 10 céntimos diarios. O sea, pero es una aberración. Entonces todo ello está haciendo lo que le da la gana esta agrupación Fuerza Popular. Y a veces, muchas veces la gente no se da cuenta, o es que se da cuenta, no sé, no entiendo. Pero lo cierto es eso, Ricardo, que manifiestas, el que gobierna, el que impone, el que hace y deshace, es Fuerza Popular a través del Congreso. No solamente para los policías, sino también han comprado ese avión chatarra.
0: Sí.
1: Han quitado la beca 18, han priorizado una compra que poco o nada pues no va a favorecer a la población, a la juventud. Entonces esas situaciones son indignantes, repugnantes, que mucha gente no se da cuenta, pues defienden, ¿no? Como que, caramba, fueran los salvadores, que ellos van a salvar, que van a poner orden, que no, el otro lado hay caos. Totalmente no de acuerdo con todo eso, y justamente eso vertimos a nuestros oyentes, para que también saquen sus conclusiones, para que también analicen y maduremos pues esta cultura política para definir los destinos de nuestra patria, de nuestro Perú. Ricardito, un comprendido.
0: ¿Cómo no, Gildito? Un comprendido. Es una mañana dominical, me imagino que en Coracora, pues, están gozando, ¿no? El clima principal de ese rico tamalito en el mercado, acompañando un rico caldo de mondongo, encima una gelatina de pata, y un ratito más tarde una chicha de jora.

0: añoro a mi tierra Coracora, pero imaginariamente me transporto y a veces de gusto en Lima. Así es, mi querido hermano, estamos pues entre cariños y buenos deseos. Está claro, ¿no? Creo que todo esto son antecedentes, como decíamos, que señalan claramente quién es quién. En esa medida yo creo que son los electores los que tienen que distinguir, ¿no? Los que tienen que separar la paja del trigo. Lo que diríamos respecto al otro lado es, ¿de qué manera Roberto Sánchez, conjunto de Perú, va a despedirse, va a sacar estas piedras en su zapato, o es que solamente una estrategia momentánea, inmediatista, el aparente desacuerdo o distanciamiento con Antauro, ¿no? Y con ciertas personas radicales, que es en verdad Roberto Sánchez? ¿Cuál es su identidad verdadera de Roberto Sánchez? ¿Es un izquierdista? ¿Es un radical? Aparentemente, por informaciones, es una persona de centro derecha incluso. Es decir, ¿cuál es su historial político como hombre de izquierda? Uh-huh. No existe, o no se ve, o no se nota. Pero lo que importa en esta coyuntura electoral es qué va a hacer con esas personas radicaloides. ¿De qué manera lo va a sacar si también han formado parte de su elección electoral en la que han contribuido para que pase a segunda vuelta? Esas son preguntas creo que válidas para que pueda él plantear una alternativa. En otras palabras, está obligado a hacer una hoja de ruta, aunque creo que ayer o anteayer ya firmó una acta o una carta de compromiso o acta de compromiso que podría traducirse en lo que significa, pues, ¿no? Compromiso con el Perú en lo que va a ser su gobierno. Pero a veces son papeles solamente y el papel se lo lleva el viento. Esas son dos preocupaciones grandes que creo están ahorita atiborrando la tranquilidad del ciudadano respecto a las elecciones. Pero por otro lado, habría que señalar, porque argumentan, ¿no?, de manera muy fácil la palabra comunismo, ¿no? Nos van a llevar al comunismo para aquí, al comunismo para allá. Realmente irrita tanta facilismo irresponsable de hablar por hablar. Esa es la verdad. Hablamos por hablar. ¿Dónde está el comunismo en el Perú? ¿Cuándo ha existido el comunismo en el Perú? Ni siquiera China es comunista. China es socialista con un manejo de mercado. ¿Dónde está el comunismo? En lo que respecta a Venezuela, ha sido un gobierno corrupto. Es un gobierno y ha sido un régimen de corrupción y que se han afincado precisamente para adueñarse de miles de millones de dinero de Venezuela.
1: O sea, ahí no había comunismo, pues, Ricardo. ¿En Venezuela había comunismo? ¿No había comunismo, pues, o había comunismo?
0: Claro, no, por eso digo que ha habido un régimen de corrupción, de dictatorial, pero que no significa comunismo. Y así, ¿no? El comunismo no existe, ni en China mismo, como máxima expresión del socialismo, no existe. El comunismo es utopía. Por lo tanto, aquellas personas que manejan el término comunismo, lean un poco ya con propiedad para no confundir a la gente y para que ellos mismos queden bien.
1: Es que la diferencia, Ricardo, es que a veces confunden el comunismo con el senderismo. El senderismo sí existió, pues, Sendero Luminoso, ahora que es Movadef. Sí existió, pues, hizo daño al país, al pueblo. Pero no eran comunistas, pues, ¿o eran comunistas?
0: No, porque al final terminaron siendo parte de los narcotraficantes.
1: Claro, pues.
0: Fueron eliminados, francamente, ¿no? Que en su afán de supervivencia o cualquier otro afán, pero optaron por ese camino, ¿no? Entonces ya está muy lejos, pues, de una ideología partidaria y ideología doctrinaria. Simplemente son delincuentes.
1: Así es, Ricardo, con lo que hemos vertido, porque cierto, escuchan en nuestro programa tanto fujimoristas como también jotapistas, pero lo cierto que nosotros tenemos que hacer, no, yo no, de verdad no me atrevería en decir, voten para fulano vengano, ¿no? Lo que sí hemos podido dar nuestra opinión a cada uno de las dos partes, cuál es su política, cuál es su historial, cuáles sus antecedentes. Entonces hemos sido claros, en función a eso, la gente dará su voto, la de conciencia. Yo puedo decir, vota para Keiko, de repente votan para Sánchez, o vota para Sánchez, votan para Keiko, voto es de conciencia. Pero como valgan las redundancias, hemos manifestado, hemos desglosado su historia negra del fujimorismo, ¿no? Y el otro tema preocupante también con Roberto Sánchez. Entonces, pues, se tendrá que sacar las conclusiones. Ya hemos dicho, en pocas palabras, para un buen entendedor, Ricardito, un comprendido.
0: Claro que sí, falta todavía, Gildo, no me bote del programa, todavía faltan comprendidos. Compréndeme, por favor. No, mira, hay dos temores que atipan a la población. Uno, el temor de que se tenga pues un gobierno radicaloide, ¿no?, que pretende estatizar las cosas, ¿no?, privatizar, lo que es un copia. Porque simplemente toda ley, todo proceso de estatizar, toda ley que quiera hacer un cambio drástico en economía, en la banca, en lo que se quiera, requiere leyes apropiadas para ese fin. Y en el Congreso no van a pasar, hay que aceptar una realidad.
1: Claro.
0: El fujimorismo tiene la mayoría hoy por hoy, con Alianza, con Renovación Popular y de Jorge Nieto, tienen la mayoría en el Congreso y en la Cámara de Diputados. Cualquier proyecto que pretenda de ganar Sánchez, es decir, que pretenda, por ejemplo, anular el BCR, aunque no creo que lo haga, porque ahí también yo estaría en contra, porque nuestra economía está estable gracias a la función del Banco Central de Reserva, que tal vez sí habría que darle más dinamismo económico, eso sí, pero neutralizarlo, anularlo, no. Pero cualquier ley que pretenda tiene que pasar por el Congreso y no va a poder. Cualquier ley que pretenda, hablaba Jorge Sánchez, de reorganizar policía, Fuerza Armada, por la corrupción, lo que es cierto, también tendría que pasar por una ley. Y es que cualquier iniciativa de conversión, de reforma, necesita una ley, lo que es imposible con la mayoría en el Congreso de Fujimori. Con eso también, ¿qué se quiere decir? De que de ganar otro lado,
1: Ricardo, tu celular se está apagando. Ay, Dios mío. Bueno, mientras llame, es cierto, amigos, en pocas palabras, estamos diciendo para que saquen sus conclusiones. ¿Ah? En otras palabras, a Ricardo está diseñando didácticamente por quién tienen que votar, pues, ¿no? Y eso definitivamente ya depende de cada uno de nosotros. Hoy día hay este debate en la noche, hay que ver ese debate, seguramente vamos a sacar las conclusiones, pero se acaba su batería de Ricardo Carvajal, ya son 10:52, nos vamos. Voy a timbrar un hito más para que ya se despida. Estaba tan ameno el análisis, el diálogo con Ricardo Carvajal. Un gran amigo coracoreño, como alguien dijo por ahí, buen opinólogo. Bueno, ya fuiste. Seguro que te ha boicoteado Keiko o mi amigo Alberto Sevilla. ¿Qué dice Alberto Sevilla, estimado Gildo? De verdad, hablando de comprendidos, ¿cuál es la política de JP? ¿Por qué? Ricardo.
0: Ay, ¿cómo se dice en quechua, Gilro, que estoy hablando por gusto?
1: Yo, Garima, y Cuchicane. Ah, se ha cortado tu celular. Creo que Fuerza Popular está interviniendo. Ricardo, bueno, hay que redondear. Hay que redondear la, el tiempo ya ha cumplido. Y adelante, Ricardo.
0: No, simplemente que hay el otro temor, ¿no? Aparte de Sánchez, su estatismo y medias radicales de Fujimori, que le va a hacer la vida imposible a Roberto Sánchez de ganar. De ganarles elecciones tal como lo hizo en el 2016 con Pedro Castillo. Es decir, esas dos amenazas también existen, ¿no? Las amenazas están, los temores están, las sombras están. Dentro de todo eso, el ciudadano tiene que tener la sabiduría.
1: Y si gana, decir, según tu opinión, Ricardo, según tu opinión, si gana Keiko, ¿dictadura?
0: No, pues es que tiene todos los poderes a su alcance, pues hermano, tiene el Tribunal Constitucional, ya tiene prácticamente la Fiscalía, aunque Adela Espinosa ya la repuso del Poder Judicial, pero todavía tiene otro castigo, ¿no? Que la han inhabilitado por segunda vez, dos veces inhabilitada, la primera ya se venció.
1: Por eso.
0: Para tiempo para que lo tome. Tiene todos los poderes, es decir, se llama dictadura, yo no sé
1: claro,
0: de qué democracia hablan los fujimoristas.
1: Claro,
0: y
1: pues.
0: La democracia es esta, donde un solo partido y básicamente casi una sola persona, una autocracia, tiene el poder y el control sobre los poderes de un Estado, de una república. Eso ya no es democracia, eso es dictadura, donde sea.
1: Claro, pero la única, todavía hay una esperanza, un candado, el tema, el supuesto estatismo. Tú sabes que todo va a pasar por, como dices, cierto, por el Congreso. Entonces ahí todavía hay un candado. Pero por el otro lado no, pues. La Fuerza Popular tiene todo el control. Solamente le falta poder judicial. Una vez que captura poder judicial, ya dictadura, pues, ya no es democracia. Entonces eso se tiene que evaluar, Ricardo.
0: Estás dando precisamente en el punto en que esa es otra gran amenaza, ¿no? Que el ciudadano tiene que considerar, ¿no?
1: Claro.
0: ¿Qué democracia se va a tener? ¿Qué democracia va a tener con Sánchez? ¿Qué democracia se va a tener con Fujimori?
1: Bueno, así Ricardito, es. Ha sido un gustazo conversar contigo, analizar todo el tema. El domingo seguramente también igual haremos nuestro comentario del debate. Claro que nosotros no estamos haciendo ninguna propaganda, pero vamos a dar para que la gente saque sus conclusiones. Hasta el próximo domingo, Ricardo. Muchas gracias por la atención.
0: Gracias, Gildo. Un abrazo para todos.
1: Chao. Hasta luego. Bien, amigos, terminamos ya. La hora ya nos ha ganado. Y dice mi amigo Alberto Sevilla que va a votar por Roberto Sánchez, pero él se siente fujimorista, pero va a votar por Roberto Sánchez. ¿Ya? Porque entonces votar por Roberto Sánchez sería la clase magistral de honestidad, eficiencia y buen gobierno que el Perú está esperando. Bueno, si ya las considero así, vota nomás, pero este veto, ya eso depende de ti. Pero lo cierto que hoy día nosotros, ya en ese análisis, nosotros estamos desglosando, ¿no?, de estos dos candidatos. En conclusión, de las amenazas, como dice Ricardo Carvajal, de las amenazas, la dictadura y el supuesto estatismo del gobierno de Sánchez. Keiko plantearía definitivamente una dictadura, el control total, y va a ser lo que le da la gana. Y el otro, ese temor, como dice, aunque yo no veo que puede ser efectivo ese temor. ¿Por qué? Porque tiene que pasar todos los filtros ante el Congreso. Entonces ahí hay un candado siquiera. Entonces todavía eso puede haber algún equilibrio de poder. Pero el otro lado no, pues. ¿Por qué? Porque tiene ya todo el control. Hasta el Tribunal Constitucional tiene control. Tiene control la Fiscalía, tiene control el Congreso, tiene control la Defensoría del Pueblo. Solamente le falta y va a capturar Poder Judicial. Entonces, ya no va a haber democracia, va a ser dictadura, va a ser lo que le da la gana. ya va a haber seguramente persecuciones si es que alguien va a reclamar los derechos, etcétera, etcétera. Entonces, ahí está la diferencia, amigos. En el otro, sí, todavía hay candado, pues, si gobernará, pues, conforme a lo que va también a aprobar el Congreso, el plan de gobierno, y justamente ahí habrá, pues, el contrapeso. Pero en otro lado no va a haber contrapeso, pues, como dice Ricardo, la mayoría de la derecha va a gobernar, pues, desde el Congreso. Ahí está el candado, ahí. Ese es el sistema que arma de todo ese aparato. Hoy día escuchamos, el domingo estaremos también analizando del debate de la presidencia y igual nos abstendremos, seremos neutrales en decir voten por tal partido. No, esto no. Tenemos que ser neutrales. Pero sí, hemos desglosado las consecuencias que puede tener efecto. Amigos, gracias, doctora Silvia, por algo es un comprendido. Ay, ay, ay. Gracias, gracias, muchos saludos a todos ustedes. Yo ya me voy, hasta el próximo domingo. Espero que haya estado a agrado de ustedes. Y si he cometido alguna barbaridad, yo pido disculpas. Si he cometido alguna palabra soez, ¿no? Pido disculpas, pero que yo sepa que no he cometido eso, pero de todas maneras siempre es bueno pedir disculpas. Gracias a ustedes. Ustedes, ¿no? Son la razón de poder estar en esta programación. Gracias, gracias. Hasta el próximo domingo. Muchas gracias.

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1: 11 de la mañana, 52 minutos.

0: Señor, haz de mí un instrumento de tu paz, para que, donde haya odio, ponga yo amor. Donde haya ofensa, ponga yo perdón. Donde haya discordia, ponga yo unión. Donde haya error, ponga yo verdad. Donde haya duda, ponga yo la fe. Donde haya desesperación, ponga yo esperanza. Donde haya tinieblas, ponga yo la luz. Donde haya tristeza, ponga yo alegría. Oh Maestro, haz que yo no busque tanto ser consolado como consolar, ser comprendido como comprender, ser amado como amar, porque dando se recibe y olvidando se encuentra, porque dando se encuentra el perdón y muriendo se resucita la vida eterna. Amén.
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1: 12 del mediodía, 32 minutos.

0: 12 del mediodía, 42 minutos.
1: Dicen que en el amor, el que se enamora pierde.

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1: Una de la tarde, 24 minutos.

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1: Una de la tarde, 44 minutos.

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1: Dos de la tarde, 36 minutos.

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1: 3 de la tarde, 18 minutos.

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1: Gracias.

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1: 5 de la tarde, 38 minutos.

0: Cuéntanos, Argentina. Teresa, buena Teresita. Está casi, casi estrenando Enamorado Nuevo. ¿Cuándo no, Teresa?
1: 5 de la tarde, 48 minutos.

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1: 6 de la noche, 24 minutos.

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1: 6 de la noche, 44 minutos.

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1: 6 de la noche, 52 minutos.

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